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1: Las 7:03.
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1: Las 7:07.
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0: DJ. Y a 7 de la noche más 8 minutos, 7 con 8. ¿Qué tal, amigos de la Ecológica de Colombia? Tengan ustedes muy, pero muy buenas noches. En este punto y ahora iniciamos con Nocturnal Popular. Ya estamos con ustedes para hacerles la mejor compañía en esa noche del viernes. Cuando el calendario marca 12 días en el mes 06 del 2026, es un gusto acompañarlos. 12 de junio ya del año 2026. Nos complace estar con ustedes en los diferentes sitios donde sintonizan la radio estación Ecológica de Colombia, Verde Estéreo.
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0: Mi nombre es Jesús Gómez y te acompaño hasta las 9 de la noche con Nocturnal Popular.
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0: Activamos ya el 315-268-8961 para que usted nos ayude a elegir todas las canciones en esta noche. Vamos a pasarla súper bien, súper chévere hoy viernes. Viernes era el día de ayer y desde ayer nos estaban solicitando canciones para departir. Muchos mensajes nos decían que ayer el cuerpo lo sabía. Estamos saludando a los amigos que desde el día de ayer están súper sintonizados con la Ecológica de Colombia. Nos escuchan allá en el sector de Las Cruces. Saludo especial para Juan Pablo, para Geraldine y para John. Bueno, viene el móvil rojo a todo volumen con Nocturnal Popular. Sí, señores, ya estamos aquí para hacerle la mejor compañía.
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0: Saludamos también a todos los amigos que nos escuchan en la ciudad de Tulcán. A toda la gente que ya se comunica desde Los Cedros, esa importante vereda de aquí del municipio de Gualmatán. Bueno, y nos solicitan para arrancar temas de Jonales Castaño. Para los amigos que nos solicitan información allá en Las Cruces, sí, señores, Jonales Castaño estará aquí en la ciudad de Gualmatán en la celebración de la municipalidad de ese lindo municipio. Bueno, aquí está Jonales Castaño con esto que dice Dos Razones. Bienvenidos, bienvenidas a Nocturnal Popular.

No nos digamos mentiras, se titula esa canción con Jonales Castaño. Hacíamos doble impacto con ese gran artista. Invitamos a Chalo Botero en Nocturnal Popular para saludar a quienes nos escuchan en el barrio Arrayán.

0: hoy es viernes.
1: Sí, señor, gracias a Dios, hoy es viernes. Viernes, viernes cultural. Viernes con Nocturnal Popular. Hoy es viernes, fin de semana.
2: Hoy es viernes, fin de semana.
1: Mucha atención, un mini bingo en la vereda Enchuchala, municipio de Pupiales. El día de mañana, sábado 13 de junio, se llevará a cabo el mini bingo en la vereda Enchuchala con el propósito de recaudar fondos destinados al mejoramiento de la capilla ancestral del Señor de los Milagros de Gualmatán. 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Representante de votos Juan Carlos Chitán, 317-467-7844. 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O directamente entregar en la vereda Enchuchala, capilla ancestral familia Chapuez. 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
1: Enviamos un saludo muy especial para todos los amigos de Enchuchala, municipio de Pupiales. A la gente allá en Miraflores también. Y el saludo especial siempre con Verde Estéreo.
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1: 7:25 minutos, nuevamente está Jason Jiménez en nuestra programación. Con esta canción enviamos el saludo muy especial para quienes nos escuchan en Los Fundadores aquí en la ciudad de Gualmatán.

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0: Las 7 y 31 minutos.
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0: señores, eso se titula El Rey del Chupe. Nuevamente, ese saludo muy especial para todos los amigos allá en el sector de Las Cruces, en especial para John, saludo espectacular.
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0: Invitado especial siempre, el maestro Luis Alberto Posada. Bueno, con esta canción enviamos un saludo especial para la gente que nos escucha en el barrio del centro, aquí en la ciudad de Gualmatán. 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Saludo cordial para toda la gente que nos escucha en este importante sitio. El precio de tu error, aquí está Luis Alberto Posada.

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1: Que llevo en mi corazón, se titula esta canción, con el Tigre Leitón. Talento nariñense, talento local. Enviamos un saludo muy especial, saludo súper espectacular para todos los amigos que nos escuchan en Pupiales, en las diferentes veredas, en los diferentes sitios de este lindo municipio, siempre con Verde Estéreo. Estamos en todo Pupiales, claro que sí.
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1: Continuamos, proseguimos, avanzamos con Nocturnal Popular. Llega la canción No Vale la Pena, aquí está Luisito.

nos dice Jason Jiménez. Saludo cordial con las canciones de Jason Jiménez para quienes nos escuchan en el barrio El Progreso. Fanáticos y amantes de la música de ese gran artista. 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Los

0: 7 de la noche, 55 minutos. Saludo cordial para quienes nos escuchan en la ciudad de Pasto. Allí en el panorámico, amplificando en esta noche de viernes nuestra señal.
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0: Bueno, y para los amigos que nos escuchan allá en San Juan de Pasto, saludo cordial nuevamente. Aquí está el tema solicitado con John Guerra. Esto se titula Mi Pobreza.

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1: Esta canción, un clásico de mi padre que se llama He cometido errores, y dice así.

He cometido errores, se titula esa canción. Tú lo programas a través del 315-268-8961. Saludo especial para quienes nos escuchan en el barrio El Dorado, aquí en la ciudad de Gualmata. Tavo Cardona, Luis Alberto Posada. Muy buena canción, seguimos complaciendo a nuestros oyentes en esta noche del viernes. Aquí llega Jenny López.

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1: No es mi culpa, se titula esa canción. Anderson Raura, el ecuatoriano, con Jesse Uribe, Colombia y Ecuador, en esta magnífica canción. 8 de la noche más 11 minutos, la hora verde en Colombia, 8 más 11.
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1: Claro que sí, complacemos su buen gusto musical con esta canción. Enviamos un saludo muy, pero muy especial para Adriana en Pupiales. Siempre con Nocturnal Popular. Y es el tema solicitado, Contra Viento y Marea, Darío Gómez Zapata.
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0: imponiendo los éxitos aquí en Nocturnal Popular. Escuchamos El Tropezón con Joaquín Guillermo. 8 de la noche más 18 minutos, la hora verde en Colombia, 8 más 18.
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0: Sí, señores, aquí es Andrés Franco, el agropecuario.
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0: Esto se titula a las 8 a.m. Dale, Andrés Franco.

0: Sí, señor, hoy es viernes, ya estamos en el fin de semana. Hoy es viernes y el cuerpo lo sabe, caballero. No se olvide que el día de mañana, 13 de junio, se llevará a cabo el mini bingo en la vereda en Chuchala, municipio de Pupiales. 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La cuenta Nequi 321-830-7554. Reiteramos esta cuenta 321-830-7554. 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Se agradece de antemano su colaboración, los esperamos en el sector de Inchuchana, municipio de Pupiales.
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Enviamos un saludo muy especial a todos los amigos que nos escuchan en El Contadero, nos escuchan en el barrio El Centro. Estamos saludando a la gente en El Obrero, a todos nuestros oyentes en el barrio Primero de Mayo. Bueno, nos solicitaban los éxitos de Michael Rosero, con gusto. Aquí está, No Sufriré por Nadie.

0: Las 8 y 31 minutos.
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Jonales Castaño con su éxito, Lo que yo quiero. Aquí está esa magnífica canción, tú la programas a través del 315-268-8961. La película se raya. Henry Dávila, talento local, talento gualmatense, con talla internacional. Bueno, con esta canción enviamos el saludo muy especial a quienes nos escuchan en Potosí, Nariño. Para toda la gente en San Marcos, saludo cordial.

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El Nocturnal Popular, la inconfundible voz de Julio Jaramillo, el ruiseñor de América. Ahí pasa la canción de...

0: Hacemos doble impacto con ese gran artista ecuatoriano, Julio Jaramillo Laurido. Enviamos un saludo muy especial a todos los amigos que nos escuchan en Porres, Nariño. Estamos saludando a la gente en Maicira, a todos los amigos en el sector del Llano. Bueno, ahí en el Parque Los Héroes también nos escuchan a todo volumen. Saludo cordial a toda la gente ahí en el Villar de Teresa, siempre con Nocturnal Popular.
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1: En Nocturnal Popular escuchamos a Juan Carlos Hurtado, el popular andariego.
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1: Esta canción se titula Los dos perdimos.
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1: Enviamos un saludo muy especial para todos los amigos que nos escuchan en el barrio San Antonio, aquí en el municipio de Gualmatán.
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1: Claro que sí, la pasa súper bien con nosotros. Somos la número uno y complacemos tu buen gusto musical. Saludo especial para quienes nos escuchan en el Panecillo. Aquí está Darío Gómez Zapata y su éxito, Pérdida Total. Avanzamos con Nocturnal Popular.

8 de la noche, 59 minutos. Ahí pasa Arely Senao y su éxito, Dos Cosas. Finalizamos saludando a todos los amigos que nos escuchan en José María Hernández, municipio de Pupiales. Estamos saludando a la gente allá en San Francisco. También a todos los amigos en Santa Lucía. Un gusto acompañarlos hasta este punto. Y ahora con ustedes, Jesús Gómez. Los dejo con la última canción del andariego Juan Carlos Hurtado. Para todos una feliz noche, un feliz fin de semana también.

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1: Las 6 y 12 minutos.
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0: las 6 y 24 minutos.
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0: Las 6 y 32 minutos.
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0: las 6:53.
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1: Las 6:58.
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0: Las 7 y 18 minutos.
1: Decirle a toda nuestra gente linda de esta hermosa región, los invito para que recapacitemos, nos pongamos una mano en el corazón y cuidemos más nuestra naturaleza, tanta belleza que tenemos en nuestra patria Colombia. Muchas bendiciones a ustedes, queridísimos amigos y queridísimos oyentes de Verde Estéreo. Con todo cariño se los dijo Luis Alberto Posada. Un abracito, bendiciones.

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0: las 7 y 29 minutos.
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0: Las 7 y 46 minutos.
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Amigas, amigos, buenos días. Bienvenidos a su programa Estafeta 7 Días. Qué gusto que ustedes sean de palabra, como nosotros somos de palabra y cumplimos el compromiso que hicimos. Que nosotros cada 8 días, a las 8 de la mañana, los sábados, les entregamos una hora de información, de noticias, de notas culturales, y ustedes nos sintonizan. Ese es el compromiso que tenemos y lo cumplimos porque ustedes y nosotros somos de palabra. Reciban el saludo cordial de el maestro Roger Vallejo Rodríguez y quien les habla, Nelson Jairo Dávila. Bienvenidos a nuestro programa. Bueno, el mes de junio es el mes del Sagrado Corazón de Jesús. Ayer en el municipio del Contadero hubo un pregón del quincenario de las fiestas que son el 28 de junio. Fue un espectáculo muy bonito, muy concurrido. Muchas personas desfilaron en honor al Corazón de Jesús. Se hicieron presentes, como es apenas natural, el señor alcalde, el doctor David Benavides, la gestora social, la doctora Lady Zúñiga, los miembros del Consejo Municipal, muy bien por los amigos concejales del municipio del Contadero. Se hicieron presentes muchas organizaciones cívicas y desde luego los fiesteros del quincenario. Cerraba abría la procesión el carro de los bomberos, la banda municipal, la banda del colegio, el padre Freddy Melo, y por último cerraba la procesión la imagen del Corazón de Jesús en el Contadero. Muy bien, así nos preparamos para nuestras fiestas, las fiestas del Corazón de Jesús. Pero miren esta nota histórica que de pronto ustedes no la saben. Colombia es un país consagrado al Sagrado Corazón de Jesús. La primera consagración se hizo el 22 de junio de 1902 para pedir por el fin de la Guerra de los Mil Días, una guerra cruenta, producto de la ignorancia tal vez del tiempo, matándose entre liberales y conservadores y sin saber por qué, entre otras cosas. La Guerra de los Mil Días. Entonces, el 22 de junio de 1902 se hizo la consagración de Colombia al Corazón de Jesús. Esa fue una iniciativa de Monseñor Bernardo Herrera Restrepo, arzobispo de Bogotá. El presidente de aquel entonces era José Manuel Marroquín. Fue un presidente viejito, enfermo, el autor de esa poesía bonita que se llama La Perrilla. Ustedes la recuerdan porque aquí a cada rato la recitamos nosotros. Es flaca sobremanera, toda humana previsión, pues en más de una ocasión sale lo que nos espera. Salió al campo una mañana un experto cazador, el más hábil y mejor alumno que tuvo Diana. Bueno, y sigue la fábula de la perrilla. También este señor presidente José Manuel Marroquín es autor de una novela muy bonita, El Moro. Una novela corta, bonita, costumbrista, léanla. Bueno, él era el presidente cuando se hizo la consagración al Corazón de Jesús. 5 meses después, el 21 de noviembre de 1902, se firmó el Tratado de Wisconsin, en el que líderes del Partido Liberal y del Partido Conservador dijeron: hagamos la paz. Es una ignorancia estarnos matando entre hermanos solo porque el uno dice ser liberal y el otro dice ser conservador. Y se consagró la vida, los sufrimientos, las alegrías, los trabajos, las inquietudes al Señor Dios de los cielos. Bueno, esto también es histórico porque en junio de 1674, Santa Margarita María Alacoque afirmó que Jesús le dijo que deben ser consagrados a la figura de su Sagrado Corazón. Ayer,
se hizo la consagración, la renovación de la consagración de Colombia al Corazón de Jesús en la Catedral Primada en Bogotá. La consagración la hizo Monseñor Luis José Rueda Aparicio, arzobispo de Bogotá y primado de Colombia. Este acto, que ayer se hizo en la Catedral Primada, antes cada año lo hacían los presidentes de la República con su gabinete. Asistían a la Catedral Primada el señor presidente, los ministros, altos funcionarios del Estado. Ayer no hubo ni un solo representante del gobierno en la Catedral Primada. Pero Monseñor Rueda Aparicio hizo la consagración de Colombia y dijo una homilía muy bonita. Dijo: hay que desarmar el corazón, desarmar las palabras, desarmar las manos. Desarmar el corazón, porque en el corazón muchas veces nosotros tenemos rencores, odios, envidias. Si desarmamos el corazón, nos limpiamos de todas esas flaquezas. Desarmar las palabras para no herir, para no insultar, para no lanzar palabras mendaces o probiosas. Y desarmar las manos para no tener en las manos ningún arma. Muy bonita estuvo la homilía de Monseñor Rueda Aparicio. Consagración de Colombia al Corazón de Jesús. Anualmente, el 28 de junio, también se hace la consagración del municipio del Contadero al Sagrado Corazón de Jesús, donde se venera su imagen. Bueno, entonces estamos preparándonos para las fiestas del Sagrado Corazón de Jesús. Bien, por el señor alcalde, por el doctor David Benavides, entusiasta en estos actos religiosos y cívicos, y por supuesto la figura excelsa de nuestro párroco, el padre Freddy Melo, que es tan entusiasta y tan querido por la comunidad contadereña. Bueno, alegremos la mañana, maestro Roger. Las pilanderas de José Barros. Ya les diré algo de José Barros.

estamos en modo campeonato mundial de fútbol. La inauguración fue el jueves 11 de junio en México. No fue una inauguración como México hizo hace muchos años atrás. Yo recuerdo de dos, y porque ha sido sede tres veces México de mundiales. Otras veces se había lucido. Ahora dijeron que parecía más bien la inauguración de un campeonato intercursos, un campeonato intercolegiado. No estuvo muy lucida esa inauguración. México jugó el partido inaugural contra Sudáfrica, le ganó 2-0. Primera vez en siete partidos que México jugaba como primer partido, la primera vez que ganaba. Corea del Sur le ganó a República Checa, Canadá y Bosnia y Herzegovina empataron, y anoche Estados Unidos le ganó 4-1 a Paraguay. Nadie pensaba que iba a suceder eso. Paraguay es uno de los bastiones grandes del fútbol latinoamericano y fue doblegado por Estados Unidos 4-1. Hoy sábado jugarán Qatar y Suiza. También jugarán Brasil y Marruecos a las 5 de la tarde y a las 8 de la noche Haití y Escocia. Esos son los partidos para hoy. Y a las 11 de la noche Australia contra Turquía. Bueno, esos son los partidos para hoy sábado. Tenemos cuatro partidos bien interesantes, bien importantes. Campeonato Mundial de Fútbol. El tema que acabamos de escuchar, Las Pilanderas, es de José Barros. José Barros es un compositor nacido en el Banco Magdalena el 21 de mayo de 1915 y murió en Santa Marta el 12 de mayo de 2007. El nombre completo de él era José Benito Barros Palomino, compositor de La Paragua, de La Piragua, Navidad Negra, El Pescador. Tuvo 7, 8 hijos, uno que se llama José Barros, Sonia, Adolfo, Alberto, Alfredo, Abel, Katiuska, Veruska y Boris. Esos fueron los hijos de José Barros. Y él compuso cumbias, porros, curulaos, vallenato, pasillo, tangos, boleros. Fue un compositor muy prolífico. Otras obras, la Momposina. Ese es bonito, Momposina, maestro Roger. El gallo tuerto, el gueregüere, ha llegado un gueregüere, hay un gueregüere detrás de la llorona loca. Estas canciones, el gueregüere, la llorona loca, hacen parte del folclore de allá de la costa atlántica. La llorona loca es un cuento, es una, ¿cómo se llama?, una fábula de las apariciones que nosotros decimos también por acá. El papá de José Barros era un hombre de ascendencia portuguesa, José María Barros Traviseido, y la madre sí era del banco, doña Eustacia Palomino. A los 3 años murió el papá de José Barros, entonces quedaron huérfanos y quedaron en la pobreza. El pobre niño, cuando ya tenía 8 o 9 años, se dedicó a embetunar zapatos, salía a la calle, a la plaza del banco, a embetunar zapatos. Cuando ya tuvo 10 años, también fue acólito, y el padre le regalaba pues algunas monedas por sus servicios. Después, cuando ya tenía unos 11 años, con su hermano Adriano y otros amigos, conformaron una murga, y cantaban, y por eso les daban algunos pesos, algunos centavos, y con eso más o menos él ayudaba a algo en la casa. Fue mal estudiante, él mismo dijo, yo fui flojo para estudiar. A grandes penas terminó el quinto de primaria. Y después, bueno, se dedicó a algunos trabajos, montó un gallinero, y sucede que ya joven, algún día vendió todas las gallinas a un restaurante y la plata se la gastó con una novia. Y él contaba eso, decía, yo vendí el gallinero y me di mis buenos días con la novia que tenía. Se gastó toda la plata. Bueno, siendo muchacho, él quiso irse a la Argentina. Y sucede que no le dieron pasaporte porque no había prestado el servicio militar.
Entonces, se presentó al ejército para prestar el servicio militar. Fue soldado y ascendió hasta sargento segundo. O sea, pasó por segundo, cabo primero y llegó a sargento segundo. Hasta ahí en el ejército. Y luego, él anduvo en varias ciudades de Colombia: Medellín, Cali, Bogotá, Barranquilla, Santa Marta. Y llegaba al banco. Y una vez sí se desapareció del todo. Muchos años no se supo nada de José Barros. Como en ese tiempo no había la facilidad que hay ahora para las comunicaciones, no se supo más de él y se lo dio por muerto. Sucede que él había andado por Argentina, Chile, Perú, pues trabajando en algunas cosas, en algunos quehaceres de bajo perfil. Y en 1942 regresó al Banco Magdalena, a su tierra natal. Y fue un alborozo en el pueblo, porque todo el mundo lo daba por muerto. En ese tiempo sucedía eso. Yo creo que amigos oyentes de Contadero, Gualmatán, Puerres, yo les digo eso porque en mi niñez, en mi juventud, yo recuerdo que en el pueblo se oía: se largó el fulano de tal. Esa era la expresión, no sé si hay, los oyentes estén de acuerdo conmigo. Se ha largado el fulano de tal, se ha largado el Roberto, ¿qué va? Sí, que el papá lo había regañado y se largó José Antonio, y eso que no, la novia le había peleado y se fue, se largó, y no se sabía más de ellos. Esa era la historia en esos tiempos. Sucede que una historia me contaba una amiga en el Contadero. Yo los conocí a ellos, fueron mis compañeros en la escuela. Se perdieron, estos dos muchachos, se largaron. Y no se supo más de ellos. A los 40 años volvieron, hace unos 6, 7 años, 8 años volvieron. Me contaba la hermana en el Contadero, dice, volvieron mis hermanos. Pero entre ellos no se habían comunicado. El uno estaba en Cali y el otro en Caracas, Venezuela. El uno trabajaba, bueno, no voy a dar más detalles. Lo cierto es que ellos llegaron después y las hermanas le dijeron: hola, nosotros pensábamos que ustedes se habían muerto. Nosotros fuimos al juzgado y denunciamos la desaparición de ustedes. El juez nos dijo que hace 40 años, les dijimos al juez que hace 40 años ustedes ya no teníamos razón. Y el juez dictó una sentencia de que ustedes estaban muertos. Eso pasó con José Barros. Regresó a los muchos años a su pueblo natal. Y hicieron una fiesta porque habían pensado que estaba muerto. Él es compositor de muchas canciones. Escuchemos otra de José Barros, maestro Roger. La Momposina. Ah, Mario Macuacé de Tumaco. Sí, claro. A ver, vamos a ver, Momposina.

Bueno, estaban escuchando Momposina en la orquesta de Mario Macuacé de Tumaco. La costa pacífica de Nariño está de plácemes ahora. Tiene un récord importante. En el primer partido, en el partido inaugural, el gol, el primer gol del Mundial del 2026 en México lo hizo un colombiano, Julián Quiñones. Eso quedará en la historia de los mundiales, en los registros que se llevan. Julián Quiñones de Maguipayán metió el primer gol del Mundial de México. Nació el 24 de marzo de 1997. Juega en la Liga Profesional de Arabia Saudita. Él debutó el 17 de noviembre de 2023. Esa es una nota que hay que tenerla en cuenta. Bueno, nos estamos aproximando al verano y según los meteorólogos, ojalá se equivoquen y el Señor Dios nos favorezca, hablan del Super Niño, que si hace unos años que tuvimos un verano intenso en tiempo de Gaviria, acuérdense que hubo racionamiento, las represas estaban en los mínimos de líquido. Dicen que ahora va a haber un verano igual, y otros dicen inclusive más grande. La naturaleza nos cobra todo lo que nosotros la contaminamos, la maltratamos, etcétera, etcétera. Los nevados son unas reservas de agua súper importantes para el ecosistema. Cuando uno bajaba, va por la Panamericana, ahora la doble calzada, bajando por la Cova Negra para llegar al Cebadal, se miran dos volcanes nevados, el nevado de Cumbal y el nevado de Chiles. Pero yo recuerdo hace unos años, 40, 50 años atrás, la cúspide de esos volcanes era inmensos bloques de hielo, toda una montaña blanca de nieve. Hoy apenas hay unos casquetes de nieve en el Chiles y en el Cumbal. Se han deshielado los volcanes. Y eso es grave. Como les digo, es que la naturaleza nos cobra todo lo que nosotros hacemos sin pensar. Prendemos el carro, estamos contaminando. Prendemos la estufa, prendemos las máquinas, los aviones, los barcos, todo es contaminante. ¿Cuándo será que tengamos nosotros unos combustibles limpios? Hablan de la energía solar, hablan de la energía eólica. Bueno, y de la energía nuclear. La energía nuclear cuando se hace para producir energía eléctrica o energía calórica, está bien. Lo grave de la energía nuclear es que la utilizan para hacer bombas nucleares, misiles nucleares. Nunca hacemos las cosas bien. En Colombia hay varios nevados importantes. El nevado del Huila. Todos quedan en la cordillera central. El nevado del Huila, con 5.364 metros de altura, es una de las montañas más elevadas de Colombia. El nevado del Ruiz, con 5.321 metros, está entre Caldas y Tolima. Es una estrella hídrica, una estrella fluvial, el nevado del Ruiz. El nevado del Tolima, 5.215 metros, pertenece al Parque Nacional de los Nevados. La Sierra Nevada del Cocuy, 5.330 metros. Estas quedan, son grandes extensiones de glaciales. Es un santuario de picos nevados, el pico Chita, el pico Huicán. El nevado de Santa Isabel, 4.965 metros. La Sierra Nevada de Santa Marta, tal vez la más alta, la altura más alta en Colombia, 5.775 metros sobre el nivel del mar. Los picos Simón Bolívar y Cristóbal Colón son los más grandes, los más altos picos que hay en Colombia. Y Sierra Nevada de Santa Marta queda muy cerca a la playa de Santa Marta,
une la playa, la selva y la nieve perpetua, la Sierra Nevada de Santa Marta. El Nevado del Cocuy en Boyacá es una masa glacial más grande de Colombia. Para subir al Nevado del Cocuy hay que ir acompañado por un guía certificado. Hay que adquirir un seguro de rescate y hay que pedir permiso, desde luego, le dan un permiso por escrito para que pueda subir al Nevado del Cocuy. Tiene 5.330 metros. Nosotros aquí en Nariño tenemos el Nevado del Cumbal, situado en el municipio del mismo nombre, a 79 kilómetros de Pasto. Queda en el nudo de los Pastos. Nosotros no podemos hablar de la cordillera central o la cordillera occidental, porque es un nudo el que hay acá, se llama el Nudo de los Pastos. Tiene una altura de 4.764 metros. La última erupción del Cumbal la hizo en 1926. Había personas que todavía recordaban esa erupción grande que hizo. Antes se sacaba hielo del nevado y a los pueblos traían, al contadero recuerdo que traían hielo en pajas y en frailejones, envueltos bloques de hielo para hacer los chupones, para hacer los raspados. Seguramente a Hualmatán y a Puerres y a todos los municipios cercanos llevaban el hielo del Cumbal. Iban con picas, con cinceles y sacaban unos grandes bloques y después eso los cargaban en mulas, en caballos y los traían hasta nuestros municipios para degustar los raspados y los chupones. El volcán Chiles, que también se lo alcanza a mirar, tiene 4.698 metros de altura, está en el Nudo de los Pastos también, pero más tirado a la cordillera central. No ha hecho erupciones. Está junto al Cerro Negro o Mayasquer, que eso pertenece ya a la República del Ecuador. Para el sistema de las comunicaciones, el Cerro Negro es uno de los más importantes, porque ahí están antenas receptoras y repetidoras de las señales de comunicaciones. Bueno, entonces, que Dios nos cuide y que el fenómeno del Niño este verano no sea tan grande, no sea tan drástico como han sido, como fue el de los años pasados. Bueno, alegrémonos con otro disco, maestro Roger. El gallo tuerto, se murió mi gallo tuerto, ¿qué será de mi gallina?

esos que nombra ahí son pueblos de allá de la costa donde vivía, a la orilla del Magdalena. Magangué, el banco, lo traje de Magangué, lo llevé al banco donde se murió mi gallo tuerto. Alguna vez un reportaje que le hacían a José Barros hablaba de su gallo tuerto y decía que eso era una realidad. Bueno, nosotros hemos escuchado el nombre de Guillermo Federico Nietzsche, un filósofo alemán, existencialista, ateo. Este Nietzsche es el que dice: Dios ha muerto, y si no ha muerto, pues hay que matarlo. Frases de Nietzsche. Dice Nietzsche: sin música la vida sería un error. Todo lo que se hace por amor se hace más allá del bien y del mal. Lo que se hace por amor, no importa esté bien o esté mal, se lo hace con amor, se lo hace por amor. En el amor siempre hay algo de locura, y en la locura siempre hay algo de razón. Nietzsche murió en un psiquiátrico, en un hospicio, porque se enfermó. Él tenía sífilis, y la sífilis le produjo grandes secuelas, entre otras la locura. Entonces tuvo que ser internado en un hospicio para locos, y allí murió. La intelectualidad se mide no por la inteligencia, sino por la dosis de humor con la que se es capaz de realizar algo. Toda convicción es una cárcel, decía Guillermo Federico Nietzsche. Es decir, cuando uno tiene una convicción, cuando uno tiene una idea fija, cuando uno se empeña demasiado, eso ya puede ser patológico. Toda convicción es una cárcel. Y muchas veces nosotros estamos en una cárcel porque no somos libres, sino que estamos obsesionados por algo. Esa es una cárcel para nosotros. Bueno, miren, nosotros hoy comemos gallina, comemos pollo, comemos huevo con tanta facilidad, ¿no? Uno llega a un restaurante y dice: vea, deme un cuarto de pollo, deme una presa de pollo, deme una cacerola, deme un huevo. Años atrás eso era algo exótico. Entonces en las casas de campo fundamentalmente se engordaba, decían: estoy engordando unas gallinas para el bautizo, estoy engordando unos pollos para el matrimonio, tengo un pollo gordo, una gallina para que de pronto se ofrece, para ofrecer una comida a alguien, en fin. Y lo mismo los huevos. En el campo se tenían las gallinas ponían unos huevos, esos huevos se los guardaba para hacer una torta o para ofrecerlos. Pero no era tan fácil como ahora, que nosotros vemos camiones enteros llenos de panales de huevos. Bendito sea el Señor que hay este alimento. Antes eso era una cosa muy extraña. Uno iba a visitar a una casa y le ofrecían un huevo tibio, un huevo frito. Pues ese era un signo de halago, un signo de bienvenida. Esto pasó a ser un alimento, el pollo y los huevos pasaron a ser un alimento común y corriente. El huevo es uno de los alimentos más completos y el de mayor disponibilidad. Contiene todos los nutrientes necesarios para el buen desarrollo de la persona, de la humanidad. Aporta 9 aminoácidos esenciales. Produce masa muscular y es bueno para el sistema inmunológico. El huevo es fuente de vitaminas, la vitamina B12, la vitamina B5, la vitamina A y la vitamina D, que son vitaminas esenciales. Tiene minerales como hierro, selenio, fósforo. Contiene colina, que es un nutriente fundamental para la memoria y el desarrollo funcional del cerebro. Me acuerdo que cuando uno era estudiante, la mamá le decía: venga, venga, mijo, y cómase un huevito tibio, porque eso es bueno para la memoria. Porque en ese tiempo, buen estudiante era el que más memoria tenía. Entonces, entre uno más repetía lo que estaba en el libro y lo que estaba en los cuadernos de apunte, era el mejor estudiante. Tocaba desarrollar la memoria, y para fortalecer la memoria había que comer huevo. Tiene grasas saludables. La yema tiene buenas grasas, tiene antioxidantes. El huevo es bueno para la salud ocular, para la visión. Dicen que hay que comerse un huevo diario.
Otros dicen que no, que es suficiente con comer 3 o 4 huevos a la semana. En todo caso, el huevo es un buen alimento. Y ahora, pues, fácil de adquirirlo, fácil de conseguirlo y relativamente barato. Antes era algo muy costoso, había personas que compraban huevos en los pueblos, había personas que tenían sus tiendas y compraban huevos para venderlos a las personas que iban después a comprar. Bueno, les cuento, en el mundo hay maravillas hechas por el hombre, hay maravillas naturales, desde luego, una cascada, por ejemplo, un río, una montaña, son bellezas naturales hechas por Dios, pero hay maravillas que el hombre ha hecho. Pero ahora nosotros hemos perdido la capacidad de asombro, ya no nos asombramos, ya no nos decimos qué brutalidad, qué cosa tan hermosa, que en los Emiratos Árabes hay un edificio de 200 pisos. Bueno, nadie le para bolas, nadie dice, uy, qué brutalidad, qué hermosura, no. Pero en la antigüedad sí, en la antigüedad no había la tecnología ni las herramientas que hoy se tiene. Y estas personas antiguamente hicieron cosas fabulosas. En Egipto, por ejemplo, para los faraones hicieron esas pirámides, las pirámides de Egipto, que eran en honor al faraón Keops. Se construyeron hace 4.500 años antes de Cristo, es decir, hace 6.500 años se construyeron esas pirámides. Y se cree que se demoraron 20 años en hacerlas. Tiene una altura de 146 metros y una base de 230 metros. Y no se sabe cómo y de dónde sacaron todas esas piedras. Y son piedras bien pulidas, bien cuadradas. ¿Con qué material, con qué herramientas pulieron esas piedras? ¿Y cómo las subieron hasta donde las subieron? ¿Cómo subieron esas rocas, esas inmensas piedras tan pesadas a 146 metros de altura? Pues como no hay unas explicaciones hasta ahora que satisfagan, muchos dicen que de pronto fueron marcianos que vinieron e hicieron esas bellezas. Los jardines colgantes de Babilonia, pues que la verdad no son puentes colgantes ni jardines colgantes, sino que son terrazas. En unas estructuras en Mesopotamia que parece que fueran puentes colgantes, no, son unas terrazas construidas a orillas del río Éufrates, también hace 2.500 años. Bueno, pero son maravillas. La estatua del dios Zeus en Olimpia, en Grecia, es una estatua de marfil y oro. Tiene 13 metros de altura, 6 metros de ancho. Zeus está sentado sobre su trono, decorado con piedras preciosas. Fue creado por el escultor Fidias en el año 435 a.C., ubicado junto al estadio donde se hicieron los Juegos Olímpicos. Hoy nosotros hablamos de Juegos Olímpicos porque fue en Olimpia, en Grecia, donde se hicieron los primeros Juegos Atléticos. Se cree que para hacer la estatua de Zeus se les quitó los colmillos a 200 elefantes. El templo de Artemisa, también construido en la antigüedad, tiene 18 metros de altura. Bueno, construido en el año 550 a.C. El Coloso de Rodas, una estatua en honor al dios Helios. Helios es el sol, símbolo de la fuerza y de la libertad. Helios es el sol, en griego sol se dice Helios, y de ahí viene el nombre Heliodoro, que quiere decir regalo de Dios. Se llama el Coloso de Rodas porque es una estatua muy grande que está en el puerto de Rodas.
La estatua fue construida en el año 280 a.C. Duró 12 años la construcción de esto. El faro de Alejandría. Hoy en día los barcos tienen GPS y tienen unos sistemas de comunicación impresionantes. Yo recuerdo que un señor me decía que está importando de la China no sé qué cosas, y él en el celular miraba dónde está el barco en alta mar, dónde viene. El señor era es un importador. Entonces el barco salía de un puerto determinado de la China y tenía que llegar a Cartagena, y este señor en su celular y en su computador miraba en qué coordenadas en alta mar viene el barco. Pero digan ustedes, tiempo atrás, cuando no había ningún sistema de comunicación ni de orientación, Cristóbal Colón llega a América perdido, sin saber a dónde había llegado, y se regían por la luna y por las estrellas. Ellos tenían que saber leer las constelaciones, las estrellas, saber leer lo que estaba escrito en el cielo con las estrellas. En ese tiempo ellos eran unos héroes. El faro de Alejandría es una torre construida para guiar los barcos. Entonces eran unas torres gigantes que las prendían con brea, leña y brea, para orientar a los navegantes que venían en alta mar. El faro de Alejandría tiene una altura de 140 metros. Pero eran torres inmensas, torres grandes. La torre tiene un ancho de 100 metros, es decir, toda una cuadra construida como un faro. Fue construida 280 años antes de Cristo por Ptolomeo II. Estos señores que construyeron el faro de Alejandría sabían de arquitectura y sabían de astronomía. Durante muchos años, esa fue la torre más grande que ha habido en el mundo. Son cosas que ahora para nosotros no nos parece de pronto muy importantes, pero si nosotros nos remontamos 2000 años atrás, ¿cómo sería la vida 2000 años atrás? Si uno se pone a pensar, hace 100 años no había televisión, la radio era muy incipiente. Hoy en día tenemos todo, tenemos internet, tenemos computadores, tenemos celulares, y de aquí de donde estamos con un celular podemos estar viendo qué es lo que pasa en el Japón al instante, al otro lado del mundo. Bueno, la tecnología, el hombre ha avanzado mucho, y San Agustín decía, entre más conocimiento tenga el hombre, más debe acercarse a Dios. Bueno, maestro Roger, pongamos otro disco de José Barros. La Piragua, que fue uno de los éxitos de José Barros, La Piragua.

Bueno, reportamos sintonías de tantas personas que nos honran con su audiencia. Sonites, hermoso programa. Doña Milena Terán dice, mi admiración por su conocimiento, en sintonía desde la cofradía. Derly Muñoz, como siempre nos escucha la señora Derly, muchas gracias, un abrazo para usted, estimada señora. El profesor Ricardo Dorado, en sintonía, feliz sábado, lo mismo para usted.

0: porque estamos en modo complacencias también ahora en el Verde Estéreo. Anita Carvajal dice: escucho desde la vereda San Antonio, que estamos en fiestas patronales, los saberes ancestrales de mi pueblo. En sintonía, dice, desde San Antonio. Bueno, muy bien, Anita Carvajal, que nos esté sintonizando este buen programa. Entonces, a ver, maestro, hay que complacer a José Ignacio Calvache López en Puerres con Violencia, de José Barros.
1: ¡Cumbia!
0: ¡Cojo,
1: Colombia! ¡Para todo el continente!
0: Gabriel Rumba Romero.

Bueno, un saludo muy cordial para la doctora Nayibe. Nayibe Ceballos Vallejo. Doctora Nayibe, hay que vernos y nos tomamos un café y conversamos. Qué bueno que esté en sintonía, nos honra su sintonía, doctora Nayibe. Muy bien. Son muchos los temas que compuso José Barros. Siempre hemos hablado aquí de los compositores. Vamos a hablar de un compositor nuestro en un próximo programa, porque lo nuestro es primero, lo nuestro es de calidad. Estaremos atentos a buscar temas de los compositores de Nariño. Y en nuestros municipios también hay compositores. El maestro Roger en semanas pasadas nos presentaba un trío de acá de Gualmatán. Muy bien, y que se lucen. Muchas

Gracias a Luzdari Vallejo, que nos saluda desde el municipio del Contadero. Lo mismo a Ricardo Maya, dice Estafeta 7 días, el mejor programa cultural. Y nos felicita al maestro Roger Vallejo Rodríguez y a Nelson Jairo Dávila. Gracias por la sintonía que ustedes nos dispensan. Bueno, no se olviden que en Solareta se les compra chilacuán los días miércoles y sábado. Y muchas gracias por quienes han llevado estas chilacuanes a vender allá a la planta Solareta en el municipio del Contadero. Los días miércoles y sábado lleven chilacuán que nosotros les compramos. Bueno, hemos terminado nuestro programa con estas notas del corazón de Jesús, corazón de Jesús, ya les dije que el cardenal primado de Colombia, Luis José Rueda Aparicio, consagró Colombia al corazón de Jesús el día de ayer. Muy bien por eso. Y nosotros consagraremos nuestro municipio del Contadero al Sagrado Corazón de Jesús el próximo 28 de junio. Bueno, se llegan las fiestas patronales, fiestas religiosas, cívicas, culturales. Muy bien. Muchas gracias. Y si Dios lo permite, el próximo sábado estaremos también frente a estos micrófonos. Felicidades para todos. Terminamos nuestro programa con la música de Dos Claveles, también de José Barros. Y eso lo interpreta el Ciclón Tumaqueño, Tito Cortés. Así es.

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2: Las 9 y 7 minutos.
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¿Qué tal, oyentes de Verde Estéreo 104.3? Se marca el tiempo en Colombia a las 9 de la mañana con 11 minutos. En este sábado 13 de junio del año 2026, a todos nuestros radioescuchas de Verde Estéreo, les enviamos el saludo, les damos también la cordial bienvenida para que usted pueda disfrutar junto a nosotros, junto a la radioestación, a este espacio musical que está previsto hasta las 11 en punto de la mañana, que es el Ritmo a tu Estilo, aquí en este sábado fin de semana. Listos, preparados como siempre a través de las diferentes programaciones para llevarles ese acompañamiento respectivo, ese entretenimiento, los diferentes géneros musicales, y que usted se sienta súper bien, se sienta cómodo, se sienta acompañado con 104.3 Verde Estéreo. Disponibles los diferentes canales de participación, redes sociales y también nuestro WhatsApp de la radio, el 1315-268-8961. Bienvenidos todos, con mucho gusto, quien los acompaña en la hora de la mañana. Mi nombre, Berta Miramá.

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1: Quiero contarle, mi hermano, un pedacito de la historia negra, de la historia nuestra, caballero, y dice así.

El que antes de su muerte ha plantado un árbol, no ha vivido inútilmente. El que planta y respeta un árbol es superior a los demás.

0: Misa de honras. Fuiste una madre que amó sin condiciones, una abuelita que arrulló con ternura y una mujer que enfrentó la vida con una sonrisa inquebrantable. 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
1: Invade mi mente.
0: Al cumplir el primer año del fallecimiento de quien en vida fue la señora Mercedes Evangelina Cuásker, su hijo Albeiro Vallejo invita a la misa en su memoria que se llevará a cabo el día de hoy, sábado 13 de junio, en la capilla del corregimiento de Cuatis a partir de las 6 de la tarde. Por su asistencia a estos actos de fe y piedad cristiana, se anticipan agradecimientos.

En esta hora de la mañana nos vamos conectando con las diferentes informaciones que tenemos para todos ustedes a Radio Escuchas de Verde Estéreo 104.3. Ya cuando marca el tiempo, las 9 de la mañana con 24 minutos. La Administración Municipal de Hualmatán está invitando a todas las personas interesadas en comercializar alimentos durante la Semana de la Cultura a realizar su respectivo registro para la asignación de puestos de venta. Las inscripciones estarán abiertas desde el día 15 hasta el día 25 de junio y se deberán realizar en la Secretaría de Planeación, Desarrollo Comunitario y Agricultura en horario de oficina. Este registro es un requisito indispensable para participar en el sorteo y asignación de espacios destinados a la venta de alimentos, garantizando así una organización equitativa y transparente para todos los participantes. En el marco de la celebración de la Semana de la Cultura, la Administración Municipal ha programado una agenda de actividades culturales, artísticas, deportivas y recreativas de gran impacto, con el propósito de fortalecer nuestras tradiciones, promover la integración comunitaria y dinamizar la economía local. Ahí está esta información para las personas entonces interesadas en comercializar alimentos durante la Semana de la Cultura. Puede inscribirse desde el día 15 hasta el día 25 de junio en la Secretaría de Planeación, Desarrollo Comunitario y Agricultura.

por aquí también llegan las diferentes invitaciones para el fin de semana. Ahí les estamos recordando esta invitación de este gran mini bingo en la vereda Inchuchala. Al llevarse a cabo el día de hoy, sábado 13 de junio, se lleva a cabo este mini bingo en la vereda Inchuchala. Esto con el propósito de recaudar fondos destinados al mejoramiento de la capilla ancestral del Señor de los Milagros de Hualmatán. Síndicos, devotos y danzantes de Inchuchala solicitan respetuosamente a la comunidad de Hualmatán y pueblos vecinos su colaboración con un detalle para el bingo o aporte económico voluntario para este propósito. Puede hacer su aporte económico en la cuenta Nequi contactando al síndico Andrés Chitán. Su teléfono es el número 321-830-7554. O también con el síndico Joel Amílcar Chapuez. Su teléfono es el 316-806-3188. Representante de votos, Juan Carlos Chitán. Su teléfono el 317-467-7844. Tesorera Claudia Chapuez, su teléfono el 318-272-0099. O también puede directamente entregar en la vereda Inchuchala, Capilla Ancestral Familia Chapuez. Se agradece de antemano su colaboración. Los esperamos en el gran mini bingo en la vereda Inchuchala a llevarse a cabo el día de hoy, sábado 13 de junio, prácticamente pues para recaudar fondos destinados al mejoramiento de la Capilla Ancestral del Señor de los Milagros.

Esta invitación también que llega por parte de la Administración Municipal y la Dirección Local de Salud, la cual están invitando a todos los propietarios, trabajadores e interesados de establecimientos de alimentos y bebidas a participar en los talleres de capacitación programados para el mes de junio. Estas capacitaciones se llevarán a cabo de la siguiente manera. Para el día martes 16 de junio le corresponde a restaurantes, cafeterías, picanterías y panaderías. Miércoles 17 de junio, expendios de carnes, aves, frutas y verduras. Jueves 18 de junio le corresponde la capacitación a bares, gastrobares, discotecas y cantinas. Y para el día viernes 19 de junio, tiendas y graneros. Se llevarán a cabo a partir de las 3 de la tarde en el aula del Punto Vive Digital, Alcaldía Municipal de Hualmatán, sede número 2. Una excelente oportunidad para fortalecer conocimientos, promover buenas prácticas y construir y contribuir a la calidad e inocuidad de los alimentos que se ofrecen a nuestra comunidad. Esa es la invitación por parte de Dirección Local de Salud.

0: las 9:34.
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0: Escuchando lo mejor del merengue en el excelente estilo y la voz de Nairon Benavides. Ahí estaba la canción interpretada. Bueno, este tema prácticamente es de Sergio Vargas, si no estoy mal, titulado La Ventanita, pero estamos escuchando, o la acabamos de escuchar, la interpretación también de Nairon Benavides.
1: ¡Ay, qué rica sabrosona!
0: Estamos recordando a todo el programa de Colombia Mayor de aquí del municipio de Hualmatán, que se está llevando a cabo los pagos del subsidio económico correspondiente al quinto ciclo del mes de mayo. Para el día de hoy, sábado 13 de junio, le corresponde a beneficiarios con cédulas terminadas en el número 6, 7, 8 y el número 9. Ahí entonces, para las personas que les corresponde retirar este subsidio económico, prácticamente lo pueden hacer en los 13 puntos de pago que están asignados por acá en el cronograma, que es en el corresponsal Supergiros, que está ubicado en el Parque Bolívar, asimismo en el corresponsal Supergiros, que está ubicado en la Ferretería Ferrocentro, Barrio El Centro, y también en el corresponsal Supergiros, que está ubicado en el Barrio Bolívar, frente al restaurante El Buen Sabor. Los horarios en la mañana, de 8:30 de la mañana a 12 meridiano, en la tarde de 2:30 a 5 de la tarde. Ahí está este comunicado que lo extiende Alexandra Janet Eras Ortiz, coordinadora Colombia Mayor, municipio de Guadalajara.

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por acá con más de las invitaciones. 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

9 de la mañana con 45 minutos. Por acá nos habían programado un buen éxito de Carin León. Este es un estilo vallenato, pero en la voz de Carin León. Así que vamos a escuchar Si tu amor no vuelve. Lleva como título esta interpretación musical. Más adelante también ya nos conectamos con los mejores éxitos ecuatorianos. Por acá la gente que nos escucha en Los Cedros, preparados para escuchar buen ritmo, buen sabor, toda la alegría respectiva del fin de semana. Nuestro abrazo correspondiente también para toda la comunidad de la vereda San Antonio, quienes celebran sus fiestas patronales de su patrono, valga la redundancia, San Antonio, ahí en la vereda, para toda la comunidad, preparándose el día de hoy, sábado 13, el día domingo 14 de junio, con diferentes actividades. Así que la invitación para que usted pueda visitar esta hermosa vereda, con bonitos paisajes, con bastante calidad humana, y sobre todo pues las diferentes actividades muy bonitas, muy buenas que tiene preparado la Junta de Acción Comunal por allá en la vereda San Antonio. El fin de semana, todos los caminos conduzcan a la vereda San Antonio. 9:47 minutos, vamos a escuchar esa muy buena canción.

Bueno, de poco a poco estamos llevando estas diferentes notas musicales. Gracias por la preferencia de escuchar 104.3 en esta hora de la mañana, en este sábado 13 de junio, sábado fin de semana. Nos conectamos también con las fechas importantes. Hoy, sábado 13 de junio, Día Internacional de la Sensibilización sobre el Albinismo. Cada año pues tiene relevancia esta fecha tan importante y tiene como objetivo crear conciencia mundial, así como evitar el maltrato y discriminación hacia todas las personas albinas. Con la celebración de esta fecha también se pretende acabar con el estigma y falsas creencias sobre esta condición, donde la superstición y el fanatismo no tienen cabida. Esta efeméride fue aprobada mediante resolución emitida por la Asamblea General de las Naciones Unidas en el año 2014. Bueno, prevenir el cáncer de piel en las personas albinas es la meta del Día Internacional del Albinismo. Esto en el año 2025, en el año anterior, ¿no? El lema pues fue algo muy relevante, muy importante también. El lema en el 2025 para el Día Internacional del Albinismo fue exigir nuestros derechos, proteger nuestra piel, preservar nuestras vidas. El riesgo de contraer cáncer de piel es extremadamente alto para personas con albinismo. De hecho, el cáncer de piel es la principal causa de muerte en las personas con albinismo en la región del África Meridional, por lo que la protección solar es un medicamento esencial, no un producto cosmético. En muchas ocasiones, las personas albinas no tienen fácil acceso a cremas de protección solar o ropa especial contra los rayos del sol, y mucho menos a los especialistas dermatólogos que le pueden proporcionar acceso a la detección temprana y el tratamiento del cáncer de la piel. En el 2025 se pone el foco en promover que los gobiernos trabajen para la protección de las personas albinas y así evitar muertes prevenibles. Bueno, más adelante también vamos a hablar un poquito sobre qué es el albinismo, ¿no? Ahí estaremos desplegando poco a poco algunas informaciones relevantes de este Día Internacional de la Sensibilización sobre el Albinismo, que se celebra cada 13 de junio. 9:53, vamos a activarnos con esta buena canción, que ahí están a la espera de la música de Byron Caicedo.

requiere para este acompañamiento respectivo hasta las 11 en punto de la mañana. Aquí estamos escuchando esa canción, Amor Terapia, de Byron Caicedo. Desplegando un poquito más de la fecha importante que estábamos hablando anteriormente, 13 de junio, sensibilización sobre el albinismo, es el Día Internacional prácticamente que se lleva a cabo el día de hoy. Bueno, para los que desconocen de pronto qué es el albinismo, ¿no? Pues es un trastorno o condición hereditaria que causa la ausencia de la producción de melanina en el organismo. Esta sustancia es la que determina la pigmentación o el color de la piel, el cabello y los ojos de todos los seres humanos. Por esta razón, las personas albinas son muy sensibles a los rayos solares, lo cual puede traer graves daños a la piel o a la visión, debiendo protegerse para evitar mayores daños a su salud. También son los son más propensos pues a sufrir, sobre todo pues es el cáncer de la piel, ¿no? Una característica significativa de estos trastornos es que en casi todos los tipos de albinismo, ambos padres son portadores del gen, a pesar de que no lo manifiesten físicamente. Asimismo, no depende del origen étnico de las personas que lo padecen. Debido a que no existe una cura para este trastorno, lo recomendable es asistir a un médico especialista, dermatólogo y oftalmólogo para un control periódico, usar algún tipo de bloqueador para que los rayos ultravioletas no afecten la piel, ropa especial y gafas oscuras para proteger los ojos. También hablemos un poquito sobre los derechos de las personas albinas y su dura batalla contra la discriminación, ¿no? Sobre todo, pues, los niños que van a sus escuelas, a sus colegios. Bueno, por acá este dato, pues que a pesar de que las distintas sociedades del mundo han logrado liberarse de algunos inconvenientes, también algunos tabúes raciales, religiosos, pues incluso de índole sexual, persiste la discriminación hacia las personas por su color de piel o apariencia física. En el mundo avanzado de hoy todavía sorprende cómo muchas comunidades y regiones de algunos países el albinismo está asociado con brujería o algún tipo de creencia popular. No podemos dejar de lado a la población más susceptible, como en el caso de los niños con albinismo, quienes sufren prácticamente bullying y rechazo entre sus iguales. De hecho, de presentar una apariencia distinta es una dura batalla y un gran desafío unido a los problemas de la salud que deben afrontar durante su etapa de crecimiento, entre los cuales destacan enfermedades visuales y de la piel, siendo una barrera para adquirir otras destrezas fundamentales para la vida. Y por último, por aquí les vamos a dejar pues el dato más importante sobre qué podemos hacer, ¿no? ¿Qué podemos hacer como seres humanos o cómo se puede celebrar este Día Internacional del Albinismo? Hay que compartir, siempre creo que lo hemos manifestado, hay que compartir información, aprovechar nuestras redes sociales personales y postear algo interesante, tema relevante sobre la conmemoración del Día Internacional de la Sensibilización sobre el Albinismo, que sirva para concienciar a toda la sociedad acerca del respeto que debemos tener por todas las personas, dejando de lado los estereotipos y la discriminación que tanto daño han causado a toda la comunidad, sobre todo quienes padecen de albinismo. Utilicemos siempre nuestra etiqueta, que no se nos olvide el hashtag numeral Día del Albinismo, numeral albinismo. Siempre hay que utilizar estas etiquetas para llegar a más audiencia, para que nuestro mensaje sea viral y para que podamos llegar con esa concientización a todos los seres humanos. Y a cuidar también a las personas que tienen pues sus personas, sus niños con este trastorno del albinismo, pues ahí para que los protejan bastante de los rayos solares y pues se puedan aplicarles diferentes tratamientos, ¿no? Sobre todo, pues, llevarlos al dermatólogo, a los oftalmólogos y estén, pues, en un chequeo constante. 10:03 a.m, vamos a escuchar esta buena canción de Yuridia, que se titula Ya te olvidé. Después viene la pequeña pauta comercial y ya regresamos también con más del acompañamiento respectivo.

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0: Misa de honras en memoria de Erleni Graciela Yepes Coral. Aunque ya no podamos verte, tu amor, tu ejemplo y los hermosos recuerdos que sembraste en nuestras vidas permanecerán por siempre en nuestros corazones. Tu luz continúa guiando nuestros pasos y tu recuerdo vive eternamente en nosotros. Con profundo amor y eterna gratitud por el tiempo compartido, su esposo, sus hijos y su nieta invitan a familiares y amigos a acompañarlos en la Santa Misa por el eterno descanso de su alma, al conmemorarse 2 meses de su partida al encuentro del Señor. El día domingo 14 de junio a las 5 de la tarde en la iglesia Nuestra Señora de Rosario del municipio de Hualmatán, Nariño. Agradecemos su compañía, sus oraciones y el cariño brindado a nuestra familia en estos momentos. Familia Dulce Yepes. Con la fe en la resurrección y en la esperanza de la vida eterna, invitamos a familiares y amigos a acompañarnos en la celebración de la Eucaristía de Honras por el eterno descanso de quienes en vida fueron Carlos Olmedo Villa. Invita a su esposa Romelia Mafla y Aura Isabel Mafla, invita a su nieta Angie Chamorro, a llevarse a cabo el día domingo 14 de junio a las 5 de la tarde en el templo Nuestra Señora de Rosario del municipio de Hualmatán. Su presencia dejó huellas de bondad, fortaleza y generosidad en quienes tuvimos el privilegio de conocerlos y amarlos. Hoy sus almas descansan en la paz de Dios, en la luz eterna y en el abrazo infinito de su amor.
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0: Agradecemos su compañía y sus oraciones.
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0: Fuiste una madre que amó sin condiciones, una abuelita que arrulló con ternura y una mujer que enfrentó la vida con una sonrisa inquebrantable. Descansa, que tu tarea aquí fue perfecta y tu recuerdo será nuestra bandera para siempre.
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0: Al cumplir el primer año del fallecimiento de quien en vida fue, la señora Mercedes Evangelina Cuásquer, su hijo Albeiro Vallejo, invita a la misa en memoria que se llevará a cabo este sábado 13 de junio en la capilla del corregimiento de Cuatis a partir de las 6 de la tarde. Por su asistencia se anticipan agradecimientos.

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1: Las 10 y 10 minutos.
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la mañana con 16 minutos, 10 con 16. Vamos entrando ya a nuestra segunda hora de acompañamiento radial. Por aquí estamos escuchando la canción Oye, mi amor, de Maná. Este es uno de los clásicos de rock en español, lanzado el día 7 de septiembre de 1992, compuesta por Fer Olvera y Alex González. Fue el sencillo principal del exitoso álbum Dónde jugarán los niños. La canción es un himno atemporal del amor apasionado y la conquista. Parte de la temática de este éxito musical, significado y sobre todo pues su letra. Esta canción narra la historia de un hombre intensamente enamorado de una mujer que actualmente está comprometida con otro hombre, al que describe como frío y aburrido. Un abrazo cordial para la gente que nos escucha desde el municipio del Contadero. Por ahí está nuestro fiel oyente Samuel, programándonos la canción Entre copa y copa de Fernando Urbano. Mi apreciado Samuel, le cuento que por acá tengo una canción titulada El amor y el trago. Así es como por acá me da la canción desde el sistema principal, ¿no? Espero que sea esa la canción que tú quieres escuchar. También el abrazo correspondiente para los oyentes desde el corregimiento de José María Hernández, Vereda San Francisco. Por ahí está la familia Mafla compartiendo con nosotros en este fin de semana y también solicitándonos algo de la música del sentimiento popular. Por ahí una buena canción de Luis Alberto Posada. Un saludo, excelente fin de semana a la familia Mafla, ahí en la Vereda San Francisco del corregimiento de José María Hernández. Y por acá para la persona también que nos solicita, bueno, nos dice por acá muy buenos días, por pedirle la canción Senderito del Alma, con mucho gusto, para eso estamos. Las personitas que por ahí nos están repicando la línea verde, con mucho gusto, después de estos informes ya les estaremos contestando, no se preocupen. Mucha atención, se cayeron llaves de una casa y control de alarma. Esto fue en el trayecto del barrio San Antonio al barrio La Unión, el día viernes 12 de junio en horas de la tarde. Las llaves están en un cordón, son tres llaves y el control. Quien las haya encontrado, se le pide el favor devolverlas llamando al siguiente teléfono a través del número 311-265-2556. Le reitero, 311-265-2556 o también al teléfono de esa radioestación. Se ofrece gratificación, así que favor, devolverlas lo más pronto posible. Son tres llaves y un control de alarma. Están en un cordón y se extraviaron el día de ayer. Esto fue en el trayecto del barrio San Antonio al barrio La Unión, aquí en el municipio de Gualmatán. Recuerden también esta invitación a este gran mini bingo en la vereda Inchuchala, a llevarse a cabo el día de hoy, sábado 13 de junio. Esto con el propósito de recaudar fondos destinados al mejoramiento de la capilla ancestral del Señor de los Milagros de Gualmatán. Síndicos, devotos y danzantes de Inchuchala solicitan respetuosamente a la comunidad de Gualmatán y pueblos vecinos su colaboración con un detalle para el bingo o aporte económico voluntario para este propósito. Puede hacer su aporte económico a la cuenta NECI contactándose con síndico Andrés Chitán. Su teléfono el 321-830-7554. Síndico Joel Amilcar Chapuez. Su teléfono el 316-806-3188. Representante de votos Juan Carlos Chitán. Su teléfono el 317-647-7844. O también con la señora tesorera Claudia Chapuez. Su teléfono el 318-272-0099. O directamente entregar en la vereda Inchuchala, capilla ancestral, familia Chapuez. Se agradece de antemano su colaboración. Los esperamos en este gran mini bingo en la vereda Inchuchala a llevarse a cabo el día de hoy, sábado 13 de junio. Damos
damos paso a las diferentes solicitudes musicales. Ahí para Samuel en Contadero, esperando que sea esta la canción que nos había solicitado.

0: mucho gusto. Ahí está Encanto Show también haciendo su intervención a través de Verde Stereo 104.3 aquí en este sábado fin de semana. Encanto Show. Un agradecimiento muy especial a todos quienes siguen conectándose con nosotros, nos hacen su acompañamiento respectivo también en esa oportunidad y nos solicitan las mejores canciones a través de el automático de la radio, el 1315-268-8961.
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0: Bueno, y en este fin de semana también todos cordialmente invitados a las fiestas patronales de la vereda San Antonio, ¿no? Son este fin de semana, llevándose a cabo el día de hoy, sábado 13, y el día de mañana, domingo 14 de junio. Se está llevando a cabo en la vereda San Antonio la Feria de Saberes Ancestrales de mi pueblo. Esta es ya la tercera versión que está a cargo de la Fundación Cultural Yaesnán. Así para que ustedes pues vayan a apreciar todo lo que hay en esta Feria de Saberes, los tejidos, la gastronomía y muchísimo más, ¿no? Esta invitación para que usted, si el fin de semana pues no tenía planes, no sabía qué hacer, no sabía dónde ir, pues los invitamos para que se acerquen a la vereda San Antonio, una vereda bastante bonita, llamativa, con excelentes paisajes, excelente calidad humana. Y sobre todo pues habrá diferentes actividades, ¿no? La danza, los juegos tradicionales, el teatro, la música, y lo más bonito, lo más llamativo, los castillos, que pues con gran variedad de productos, de diferentes cositas que usted le puede colocar ahí a los castillos, o también puede hacerse fiestero, pues no, adquiriendo uno de los castillos. Esto se lleva a cabo el día de mañana, domingo, lo del desfile de los castillos. Hay las diferentes programaciones religiosas, diferentes eucaristías también, que habrá en esta importante vereda, quienes celebran sus fiestas patronales de la vereda San Antonio. Así que ahí los esperan este fin de semana, el día de hoy, sábado 13 de junio, el día domingo 14 de junio, para que usted pueda disfrutar de todo lo bonito, de todas las actividades maravillosas que han preparado tanto la Junta de Acción Comunal, la Junta de Fiesteros, la Feria de Saberes Ancestrales de mi pueblo, que es pues la tercera versión, que está a cargo de la Fundación Cultural Yaesnán, que ellos pues prácticamente ya están por allá en la vereda San Antonio.
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0: Vamos con por aquí estos mensajes importantes y también les transmitiremos el microprograma de la Casa Verde.
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3: No te extrañaré.
0: Agradecimiento e invitación. Amado Dios, hoy nos acercamos a ti con el corazón lleno de recuerdos, nostalgia y profunda gratitud por el regalo maravilloso que fue la vida de nuestro querido esposo, padre, abuelo, tío y amigo, segundo Tomás Quirós Fuel Paz. Te damos gracias porque su vida tuvo un propósito, por el tiempo que nos permitiste compartir a su lado, por sus enseñanzas, sus abrazos y por todo el amor que sembró en nuestras vidas. Aunque hoy su ausencia nos duele, elegimos recordar con gratitud la huella imborrable que él dejó. La familia Quirós Cabrera agradece profundamente las muestras de cariño, solidaridad, condolencias y el valioso acompañamiento recibido de familiares, amigos, vecinos y comunidad en general en estos momentos de profundo dolor. A su vez se invita a la celebración del triduo de Eucaristías por el eterno descanso de nuestro ser querido, segundo Tomás Quirós Fuel Paz, que se llevará a cabo los días domingo 14 de junio a las 10 de la mañana, martes 16 de junio a las 4 de la tarde y el día miércoles 17 de junio a las 4 de la tarde.
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4: Las 10 8:34.
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6: Amigos, un saludo muy especial de su Centro Naturista La Casa Verde nuevamente para hablarles de enfermedades, para hablarles de tratamientos, para hablarles de cuidar su salud. 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Hagamos de cuenta que es un cable de la luz o de la energía, un cable que por dentro lleva cobre, y se va pelando el cable de plástico y va quedando a la vista el cablecito o el metal conocido como cobre. Cuando esto se presenta, pues surge un cortocircuito que produce chispas, que puede incendiar una casa, un carro. 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Por eso se experimenta una especie de calambre, de punción, de ardor, de corrientazo, de dolor. 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

0: las 10 y 43 minutos.
1: Unos curas franciscanos cruzaban por la región. En la agenda ellos tenían propagar su religión. Subían por el Chapayán, a San Antonio desviaron. Una imagen les dejaron y su patrón lo eligieron. La vereda en su honor, ese nombre le pusieron. Jorge Antonio Quirós Coral. La Fundación Cultural Yaesnam y la Junta de Fiesteros de San Antonio invitan a las personas que conservan, a través de sus formas de vida, el conocimiento invaluable en artesanías, cocina y medicina tradicionales que nos identifican como pueblo pasto, a la comunidad gualmatense y de municipios aledaños, a vincularse en el desarrollo de la tercera versión de la Feria de Saberes Ancestrales. Actividad que se desarrollará en la vereda San Antonio, en el marco de las fiestas de su patrono, los días sábado 13 y domingo 14 de junio. Proyecto aprobado por el Programa Nacional de Concertación Cultural 2026 del Ministerio de las Culturas, las Artes y los Saberes. Esta actividad propia de nuestro pueblo es un espacio para vivir la profunda fe a San Antonio de Padua, con los actos solemnes y religiosos, conservando la tradición de los castillos con diferentes productos, la recreación con los juegos tradicionales, la variedad de la gastronomía, artesanías, música, danza y teatro. Asiste y disfruta de este evento que nos reúne en torno a la cultura local de nuestro sector rural.
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10 de la mañana con 48 minutos. Aquí estamos escuchando la canción Suerte de Shakira, a solicitud de nuestros amigos oyentes desde el corregimiento de Cuates. Y bueno, ya que por acá nos habían resaltado este tema de Shakira o esta artista, por acá vamos a hablar un poquito sobre las polémicas teorías de Shakira en la inauguración del Mundial, la cual muchos dijeron, esa no es Shakira. En redes sociales se creó una conspiración sobre la actuación de Shakira en la inauguración del Mundial. La Copa Mundial de la FIFA 2026 ha comenzado oficialmente, pero más allá de la emoción deportiva, el evento ya ha generado su primera gran polémica internacional. Tras una espectacular ceremonia de inauguración, las redes sociales estallaron con una insólita teoría de conspiración. Usuarios aseguran que la cantante colombiana Shakira no se presentó físicamente en el escenario y que en su lugar envió a una doble. La barranquillera, considerada la reina indiscutible de las bandas sonoras mundialistas, se subió al escenario junto al artista nigeriano Burna Boy para interpretar Day Day, el tema oficial de esta edición. Sin embargo, lo que debió ser un momento de celebración musical se convirtió rápidamente en un debate global en la plataforma como X, anteriormente conocida como Twitter. Esto fue y está siendo un debate total, ¿no? Esta polémica de que prácticamente Shakira no se presentó físicamente en el escenario de la ceremonia de inauguración del Mundial. Dijeron que envió a su doble. Bueno, y algunas razones detrás como de la sospecha, ¿no? Bajo frases como, esa no es Shakira, ¿alguien sabe por qué llevaron una doble? O ni siquiera luce como ella. Los internautas comenzaron a desglosar una serie de supuestas pruebas para sostener la teoría de que la artista fue suplantada. Entre los principales argumentos de los fanáticos e investigadores de internet se encuentran el uso de playback. Para muchos espectadores fue demasiado evidente que el uso de lip sync, sincronía de labios, argumentado que la voz no coincidía en el lenguaje corporal de la persona en el escenario. Otra de las sospechas, pues como el movimiento del baile, muchos dijeron que fue extraño, ¿no? Varios usuarios señalaron que los pasos no correspondían a los icónicos y fluidos movimientos de la cadera que han caracterizado a la cantante desde los inicios de su carrera. También pues algo de los cambios físicos. Algunos aseguraron notar una silueta distinta, rasgos faciales modificados bajo lo que parecía ser una peluca rubia, avivando aún más el misterio. Y también pues decían sobre los lentes negros, ¿no? Que en ningún momento se quitó los lentes, las gafas negras que llevaba. Y también pues el exceso de maquillaje. Hay mucho de qué hablar, hay mucho que discutir. Pues ahí estuvo, esta fue la polémica, las teorías de Shakira en la inauguración del Mundial. Esa no es Shakira. 10 de la mañana con 51 minutos, vamos por acá enviándoles esta buena canción, ya casi llegando a los últimos 9 minutos de acompañamiento musical.

0: misa de honras en memoria de Erlen y Graciela Yepes Coral. Aunque ya no podamos verte, tu amor, tu ejemplo y tus hermosos recuerdos que sembraste en nuestras vidas permanecerán por siempre en nuestros corazones. Tu luz continúa guiando nuestros pasos y tu recuerdo vive eternamente en nosotros. Con profundo amor y eterna gratitud por el tiempo compartido, su esposo, sus hijos, su nieta, invitan a familiares y amigos a acompañarlos en la Santa Misa por el eterno descanso de su alma, al conmemorarse 2 meses de su partida al encuentro del Señor, al llevarse a cabo el día domingo 14 de junio a las 5 de la tarde en la iglesia Nuestra Señora de Rosario del municipio de Hualmatán, Nariño. Agradecemos su compañía, sus oraciones y el cariño brindado a nuestra familia en estos momentos. Familia Dulce Yepes. Que doliera tanto. Fuiste una madre que amó sin condiciones, una abuelita que arrulló con ternura y una mujer que enfrentó la vida con una sonrisa inquebrantable. Descansa, que tu tarea aquí fue perfecta y tu recuerdo será nuestra bandera para siempre. Al cumplir el primer año del fallecimiento de quien en vida fue, la señora Mercedes Evangelina Quasker, su hijo Albeiro Vallejo, invita a la misa que en su memoria se llevará a cabo el día de hoy, sábado 13 de junio, en la capilla del corregimiento de Cuatis a partir de las 6 de la tarde. Por su asistencia a estos actos de fe, se anticipan agradecimientos.
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0: Bueno, y nos acercamos a la parte final de este acompañamiento del fin de semana. Mucha atención, se cayeron llaves de una casa y control de alarma. Esto fue en el trayecto del barrio San Antonio al barrio La Unión, el día viernes 12 de junio en horas de la tarde. Las llaves están en un cordón, son 3 llaves y el control. Quien las haya encontrado, favor devolverlas lo más pronto posible, comunicándose al siguiente teléfono, al número 311-265-2556. Se ofrece gratificación, así que devolverlas lo más pronto posible. Gracias la sintonía de todos quienes estuvieron conectados a través de la radioestación y el programa radial Ritmo a tu Estilo. Los dejo con esta última canción del Gran Combo al estilo de la salsa.

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1: Las 11 y 3 minutos.
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1: Buenos días oyentes de Verde Estéreo. Un saludo a todos quienes están con nosotros. Gracias por escucharnos en este día. Hoy, 13 de junio, sábado 13 de junio, les acompaña Roger Edison, invitados a seguir sintonizados con la Estación Verde y en este espacio, Sueño Verde del fin de semana. Gracias por estar con nosotros, gozando de un buen clima. Está rico el día, fin de semana, sol, que esperemos no sea parte pues de ese prolongado verano que nos anuncian, ¿no? Que es llamado fenómeno del Niño, que incluso ya se declaró su inicio a nivel mundial. Esperemos que no nos cobijen toda esta región bonita con el verde de todos los colores, ¿no? Y que solo es posible cuando hay agüita. El agua es la que hace el milagro de la vida. El agua para las plantas, para todos los seres vivos y para nosotros, por supuesto, los seres humanos, en nuestra vida biológica y también en nuestra actividad económica. Son las 11:10 minutos, los invitamos entonces a que sigan con nosotros. Les acompaña Roger Edison, gracias por la sintonía. Ahí saludamos a todos los seguidores del buen fútbol, ¿no? Hay bastante oferta futbolera, ¿no? A nivel mundial, las mejores selecciones, 48 selecciones de fútbol están reunidas en tres países: México, Estados Unidos, Canadá, ¿no? Son los tres países que reciben este Mundial 2026. Ya empieza a haber sorpresas. Nuestra selección Colombia estará jugando en los próximos días. Cordialmente invitados a estar bien pendientes también. Ahí está Ecuador, ¿no? También ha estado, está presente Brasil. De acá del lado occidental y más que todo de Sudamérica, también está Uruguay, está Uruguay, está varios de los países. Panamá también está, ¿no? Panamá, por supuesto. Colombia, que juega el 17 de junio, el 17 de junio juega Colombia a las 9 p.m. en la nochecita, 9 p.m. Uzbekistán versus Colombia. Bueno, decíamos el otro día, vayamos conociendo a Uzbekistán. Uzbekistán, yo personalmente poco sé de ese país, ¿no? Es de la Federación Rusa, pero hay que averiguar más. Uzbekistán, esto nos da pie también a conocer más el mundo, ¿no? Hay países que nunca hemos escuchado y qué bueno saber de dónde vienen, de qué cultura son, qué idioma hablan, ¿no? Cuánta gente vive ahí, cuál es el territorio, dónde está ubicado. Bueno, eso es importantísimo, saber dónde estamos plantados con respecto a este tema de lo geográfico. Colombia entonces estará jugando con Uzbekistán el 17 de junio, su primer partido. Ya se está jugando la Copa Mundo desde el 11 de junio, desde anteayer, ¿no?, que arrancó la Copa. Y esperemos pues prevalezca el buen fútbol y a Colombia le vaya muy bien. O a cualquiera de nuestros países también de acá de América del Sur, que somos países hermanos, ¿no?, de habla hispana. Bueno, a excepción de Brasil, que habla portugués, pero también es de nuestros afectos, ¿no?, del afecto de toda la gente que vivimos en este bello continente del sur. Son las 11:13 minutos, oyentes de 104.3 Verde Estéreo. Ahí saludando a todos quienes están sintonizados. Ahí escuchando esta linda música Latin Jazz, pero de acá de nuestro país y también, ¿por qué no?, de nuestro departamento de Nariño.

Vamos con una bonita cumbia al estilo de Los Rivales. Los Rivales. Bueno, hoy nos pusimos a ubicar música de Los Rivales desde bien tempranito, ahí con el programa también de don Nelson Jairo Dávila, a quien le enviamos un saludo muy especial. Buen programa, muy bien sintonizado. Este espacio radial Estafeta 7 días. Estafeta 7 días. 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Son las 11:15 minutos, oyentes de 104.3. Vámonos con la música al estilo de Los Rivales, esto que se llama Sueño Contigo.

11:20 minutos. Bueno, este es un mes de bastante actividad. Estamos con el Mundial de Fútbol a nivel mundial, valga la redundancia, acá en nuestro país también. Mañana es el Día del Padre, ¿no? Mañana es el Día del Padre. Estamos a nivel de acá de Gualmatán con las fiestas de San Antonio. Un saludo muy especial allá a quienes están desarrollando la programación religiosa y cultural, ¿no?, de las fiestas de San Antonio. La Fundación Yaesnán también está con la Feria de Saberes Ancestrales, la versión número 3 de la Feria Saberes Ancestrales. Está muy buena, así que la cordial invitación a pegarse la rodadita hasta San Antonio, visitar esa hermosa capilla, disfrutar de el ambiente natural, disfrutar también de la cultura ancestral allí con las artesanas, los artesanos y todos quienes han sido pues convocados por esta actividad de feria. Cordialmente invitados a San Antonio, a toda la gente de Gualmatán y de los alrededores, hoy también y mañana, desde ayer, ¿no?, la programación de festividades. Por acá más tardecito estaremos emitiendo las festividades de San Antonio de Padua, una hermosa vereda, ¿no?, San Antonio, de aquí de el municipio de Gualmatán. Bueno, también saludamos a quienes están en La Minga. Un saludo muy especial a la casa comunal, ¿no?, a La Minga, en la casa comunal del barrio Arrayán. Ahí se está llevando a cabo Minga. La unión hace la fuerza, dice acá. Un saludo desde Bogotá. James Muñoz es quien hace llegar el saludo para toda la gente que está en La Minga, allá en el barrio Arrayán. Que alcancen sus objetivos, ¿no?, que les vaya muy bien, que les rinda ahí con ese trabajo comunitario. Y también dice, bueno, por acá también reiterar el saludo. Entonces, en el barrio La Rayán, están en La Minga, ahí están preparando los alimentos, ¿no? Están preparando los alimentos, la olla grande, la olla bastante grande de La Minga. Ahí ya están cocinando el sancochito de gallina. Y están haciendo La Minga, están haciendo limpieza, sobre todo del área del parquecito infantil, que es bonito, ¿no? Es un espacio bonito. Allí tienen su casa comunal, tienen un buen espacio para que los niños puedan estar jugando a salvo, ¿no? Ya que el barrio de Rayán pues tiene una vía donde hay mucho tráfico, pero ahí dentro de ese espacio es fundamental para los niños, para la familia, para pasar bonitos momentos, y ahí están haciendo el mantenimiento. Muchos éxitos y que sigan adelante con La Minga allá en el barrio Arrayán.

Les decíamos que mañana es el Día del Padre. Este mes también arrancó con el Día del Campesino, ¿no? Un saludo muy especial a toda la gente que trabaja fuertemente en el campo. Saludo súper especial. Nuestra admiración, nuestro respeto, un trabajo de mucho esfuerzo, de mucho sacrificio y que esperamos salga adelante, ¿no? La dignificación del trabajo en el campo es algo que se quiere, sobre todo también para que las nuevas generaciones se queden en el campo, ¿no? No se vayan, se queden y sigan produciendo los alimentos, que el campo no quede solo. Es fundamental ese tema. Y es fundamental de la política pública a nivel nacional, regional, local, adoptar esa sensibilización, esa responsabilidad con el campo. El campo se merece mucha atención. 11:24 minutos sobre el Día del Padre. Cada año miles de hogares pues aprovechan o aprovechamos la ocasión para agradecer, homenajear, compartir con quienes han desempeñado el rol de padre, ya sea biológico, adoptivo o como figura de apoyo y guía. Tradicionalmente Colombia celebra el Día del Padre el tercer domingo de junio. En este 2026 esa fecha corresponde al domingo 21 de junio. Sin embargo, existe una particularidad, ¿no? Coincide con la segunda vuelta de las elecciones presidenciales 2026. De este domingo en 8 son la segunda vuelta de elección presidencial en Colombia. Debido a esto, diferentes sectores comerciales, gremiales han impulsado iniciativa para anticipar la celebración familiar al domingo 14 de junio, o sea mañana, buscando facilitar las reuniones, las actividades gastronómicas, las compras, sin las restricciones pues asociadas a la jornada electoral, ¿no? Que todo transcurra con normalidad, haciendo que el Día del Campesino pues sea adelante, sea mañana. El Día del Padre sea mañana. ¿Y por qué se celebra el Día del Padre? La conmemoración moderna nació en Estados Unidos a comienzos del siglo XX como un homenaje a la figura paterna. Con el paso de los años, numerosos países adoptaron la celebración, entre ellos Colombia, donde se consolidó como una de las fechas familiares más importantes también del año, ¿no? El Día del Padre. Muy importante también, así como el Día de la Madre, que se adelanta, ¿no? Desde el punto de vista comercial, sobre todo, pues se sugiere adelantarlo para el día de mañana, aunque la fecha es el 21 de junio, pero coincide con la segunda vuelta de las elecciones presidenciales de Colombia. Así que ahí queda la inquietud. 11:26 minutos, aunque puedo ir bien tempranito a votar y después hacer la celebración en casa, ¿no? También puede ser ahí, o puede ser así. También es el Día del Campesino en este mes de junio, el Día del Campesino, que tradicionalmente es el primero de junio, o oficialmente es el primero de junio, el Día del Campesino. Un día, pues, para hacer reconocimiento al trabajo, la labor, el aporte de nuestros campesinos en Colombia. Una celebración que honra su labor, su trabajo, que es fundamental, ¿no? El trabajo rural, la producción de los alimentos para el país. En este tiempo cada vez cobra más relevancia el contexto rural, porque pues es símbolo de paz, de tranquilidad, entre comillas, ¿no? Aunque hay regiones que tienen mucha guerra, muchas situaciones de orden público, pues por lo general en el campo se vive mejor, pero con trabajo, ¿no? Para sacarlo adelante. Porque pues a veces hay esa visión desde la ciudad de no voy a trabajar, es para irme al campo a vivir idílicamente, ¿no? El trabajo hay que moverlo en el campo, hay que moverlo, hay que seguir cultivando los alimentos, y para ello pues hacen un trabajo titánico nuestros campesinos. Así que felicitaciones, ¿no? Ya habrá un día, me imagino, pues para celebrarle a nuestros campesinos
Porque a pesar de que la fecha oficial es el 1 de junio de cada año, cada municipio, cada administración municipal, pues adopta una fecha particular, ¿no? Para hacer esta celebración, que no necesariamente es el 1 de junio, el Día del Campesino, que tiene que ser una fecha de relevancia y que tiene sus raíces en la historia de lucha y resistencia de las comunidades rurales en Colombia. Surgió como un reconocimiento a la labor de quienes trabajan la tierra, garantizan la seguridad alimentaria del país. A lo largo de los años, esta celebración se ha consolidado como un homenaje a la cultura campesina, a la diversidad de saberes ancestrales que enriquecen la identidad colombiana. Ese es el origen de la fecha, ¿no? Que representa pues la importancia de valorar y proteger el campo colombiano y en cada uno de nuestros territorios, promoviendo prácticas agrícolas sostenibles, respetuosas con el medio ambiente, dignidad para nuestros campesinos con más inversión social y una oportunidad, ¿no?, para reflexionar sobre la importancia de garantizar precisamente esas condiciones dignas para nuestros campesinos. No hay derecho a que, por ejemplo, el valor de la cosecha, sobre todo la papa acá en nuestra región, por lo general está el precio por debajo de los gastos que significa sembrar la papa, ¿no? Sembrarla, cultivarla, cosecharla. Eso va empobreciendo gradualmente a nuestros campesinos, los va endeudando, llenándolos de deuda. Y el campo es la base de la economía de nuestros pueblos. Si a nuestros campesinos les va mal, nos va mal a todos. Esa es una realidad. Bueno, son las 11:30 minutos, oyentes de 104.3 Verde Estéreo. Vámonos con más canciones, vámonos con más música.

0: Bueno, reiterando el saludo para todos quienes están en Las Mingas. Un saludo súper especial. Por acá nos vamos con esta bonita canción. Estas canciones, como este tema, por ejemplo, que dice así, escuchemos.
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0: Son las 11:34 minutos, oyentes de 104.3. Y acá estamos con el odontólogo Carlos Rosero. Queremos contarles, él es el presidente de la Junta de Fiesteros de la Virgen del Carmen, aquí en Hualmatán, que ya está trabajando, ya están preparando todo para unas lindas festividades acá en el municipio. Le damos paso para que salude a todos los oyentes. ¿Qué tal? Buenos días, don Carlos.
1: Roger, buenos días. Agradecerle pues el espacio que nos ha permitido el día de hoy para dirigirnos a nuestra comunidad. Agradecerle a todo su equipo de trabajo. Felicitarlos por el día a día como llevan a esta importante emisora. Y pues buscar este espacio obviamente para dirigirnos a nuestra gente y comentarles cómo ha avanzado el proceso de las futuras fiestas de la Virgen del Carmen, patrona de los motoristas en nuestro municipio. Importante que la comunidad sea conocedora de los eventos futuros que se van a desarrollar y asimismo cómo se ha venido realizando la organización. Agradecerles a todos los fiesteros que nos han estado apoyando para organizar una bonita programación, la que permita realizar la intervención a todos los entes que forman parte de esta festividad, y por esa razón pues estamos aquí.
0: Bueno, bienvenido y pues qué importante que ustedes den a conocer todos esos avances que se vienen haciendo de estas fiestas, que son de bastante importancia, ¿no? Acá en la parroquia. Son de las fiestas más grandes que tiene la parroquia después de la patronal, ¿no? Que es también pues obviamente la principal, pero la fe, la devoción que se le tiene a la Virgen del Carmen es grande y ha crecido mucho también a propósito el parque automotor en nuestro municipio.
1: Sí, exactamente, Roger, por eso es la importancia de que nuestra presencia el día de hoy aquí. Queremos que la comunidad sepa los avances que día a día se han venido desarrollando en el municipio. La festividad de la Virgen, como usted lo dice, la verdad tiene una alta relevancia o importancia en nuestro municipio, y pues este es el caso que nosotros como Junta y Fiesteros adquirimos el compromiso de darle un realce. Valoramos mucho lo que las anteriores juntas han realizado, pero en esta ocasión pues el compromiso es trabajar por una festividad bonita, una festividad que llegue a todas las personas del municipio y obviamente los aportantes que reciban un beneficio, aparte de lo recreativo, de lo religioso, de lo cultural, también un beneficio para ellos.
0: Decíamos que ustedes ya vienen trabajando, han adelantado bastante. En primer lugar, pues se definió la junta directiva, se hizo una gran asamblea. ¿Cuántos fiesteros hay actualmente y qué acciones son las que han venido ya adelantando ustedes?
1: Bueno, a ver, de eso pues tenemos un tiempo muy corto de la conformación. Estamos 86 fiesteros actualmente. Trabajamos una rifa, obviamente por el corto tiempo que teníamos para la organización, y hay actividades que se deben con tiempo realizar su cancelación, entonces se optó por realizar la rifa de una moto 0 kilómetros. El feliz ganador pues fue el padre Eloy de José María. Le agradecemos a él pues la compra, asimismo a todas las personas que se vincularon en esta actividad, y esto pues nos permitió adelantar bastante la contratación de algunos eventos para la festividad. Ya estamos en el proceso de organización de la programación, ya tenemos el visto bueno de parte del padre Robert, con él estuvimos reunidos hace un par de días, y la programación ya está establecida. Únicamente ya es comenzar con la parte logística, la parte de publicidad, para que nuestra gente pueda disfrutar esos días.
0: Bueno, la rifa sí les fue bien, la actividad pues llenó las expectativas, ¿o cómo les fue?
1: No, gracias a la Virgen, pues su voluntad fue que esa rifa llegue a un 100% el éxito. Se vendieron las 3.000 boletas, no tuvimos ningún contratiempo. El sorteo fue aquí en el parque principal, delante de la gente, sin ningún inconveniente. No hubo ninguna solicitud de pronto que se revise ese sorteo. Fue transmitido, en Facebook. Entonces contamos con el respaldo de la gente y pues agradecerles a ellos.
0: Bueno, fue transmitido para que haya total transparencia, ¿no?
1: Exactamente.
0: Desde aquí saludamos al padre Eloy, que fue el que se ganó esa moto. ¿Estaba bonita la moto?
1: Sí, señor. A muchos les gustó y inclusive cuando la moto ya la tuvimos acá para exhibirla, eso nos ayudó bastante a la venta de esos talonarios. Estuvimos en Pupiales, José María Hernández, Corregimiento de San Juan, haciendo la venta y a la gente le gustó bastante la propuesta nuestra.
0: Eso ha representado importantes ingresos. ¿Vendrán más actividades para seguir recolectando más fondos?
1: Roger, pues, a ver, para que la gente nos entienda, hicimos esa rifa por evitar el trabajo tan drástico que tenían las anteriores juntas en diferentes actividades. La única que nos queda pendiente es la de este domingo. Vamos a estar vendiendo las esquelitas de la Virgen, que ya son tradicionales en los dos ingresos al municipio. Esa será la última actividad de recolección de fondos que tenemos como fiesteros.
0: Bueno, entonces, a colaborar también, ¿no?, en la carretera.
1: Sí, pues esa es la idea, ya es tradición en nuestro municipio, la venta de las esquelitas. Aprovechamos ese día, vamos a realizar una minga de limpieza en la gruta de nuestro municipio para embellecerla, porque las festividades ya están cercanas.
0: Y a propósito, ¿cuándo son exactamente? ¿Ya se está configurando la programación?
1: Sí, Roger, ya tenemos una programación. Arrancamos el día 11 de julio hasta el día 19, fechas religiosas, 18 tenemos vísperas y 19 la fiesta. En los demás días hay programación religiosa y cultural para toda nuestra comunidad.
0: Así que ya estamos casi a un mes, ¿no? Mejor dicho, pues a menos de un mes.
1: Sí, exactamente, por eso ya es que estamos definiendo la parte ya logística. Entraremos ya con la administración municipal a presentar nuestro plan de contingencia para todas esas actividades. Las actividades tienen de todo, pueden acudir todas las personas. Tenemos una actividad que muchas personas la han solicitado, la estamos planteando, obviamente con algunas condiciones, algunos requerimientos, y muchos sabemos que es el reinado del volante, que hace unos años se perdió. En esta ocasión hay una asociación la que viene impulsando el desarrollo de esa actividad y entrarán a formar parte de ahí, obviamente, un reglamento, y queremos darle un tinte benéfico a ese reinado. La condición para los participantes es unas anchetas de comestibles de granos, las cuales se entregarán a familias de escasos recursos de nuestro municipio el día domingo de la fiesta.
0: Las fiestas de la Virgen del Carmen siempre se han caracterizado por esa gran variedad de programación que tiene. Ustedes ya tienen el borrador, digamos, y ya está aprobado.
1: Sí, Roger, ya tenemos la aprobación del padre Robert, con él estuvimos hace un par de días. Revisó la programación, muy asertiva, creemos que es para todos, obviamente, pues resaltando la parte religiosa, que es la principal. Contaremos con la presencia de altas actividades, diferentes programaciones que van a incluir a todos. Arrancamos con el reinado del volante. Obviamente, como le digo, le reitero, tendrá unas condiciones muy diferentes a las que se venían manejando. La parte benéfica es la parte principal de ese reinado. Y obviamente, para disminuir tal vez el contraste que en tiempo atrás se le dio a ese reinado, que se afectaba a la imagen de la mujer, en esta ocasión vamos a buscar que ese reinado nos permita antes relevar o darle valor a todas las características que tienen las mujeres de nuestro municipio. Vamos a invertir tal vez los comentarios que hace unos años atrás se generaron, y en esta ocasión la propuesta es esa. Entonces esperamos, los invitamos, ese va a ser la apertura de las fiestas. El día domingo tenemos quincanas de tractores, también algo tradicional de nuestro municipio. El día lunes tenemos una tarde recreativa para los conductores, pueden ser mujeres, pueden ser hombres, no hay ninguna condición para esa tarde, es para pasar entre todos. Tenemos un compartir para los asistentes. El día martes tenemos encuentros deportivos, básquetbol, microfútbol y voleibol. El día miércoles tenemos quincanas de motos y de vehículos particulares. El día jueves tenemos las quincanas de turbos y camiones. En estas quincanas reiterarle o comentarle a la comunidad, vamos a incrementar la premiación para así motivar la participación de nuestra comunidad y de pronto gente de afuera. El día viernes hay programación religiosa, el día sábado tenemos todo lo que es las vísperas, vamos a iniciar con la misa de vísperas, la vamos a realizar antes del desfile. ¿Por qué razón? En diálogo con el padre Robert hemos mirado que a la misa de vísperas muy pocos acudimos. Por esa razón invitamos a todos los motoristas a que nos acompañen a la misa y posterior a la misa pues desarrollaremos el desfile desde Charandú como es tradicional. Vamos a tener la exhibición de los vehículos, motos, carros o camiones que se inscriban como el más decorado. Les vamos a hacer un incentivo para ellos, esto fomentando a que el desfile cada vez sea más bonito, más acogedor, más llamativo en nuestro municipio. Y el día domingo, ya para terminar, tenemos la celebración de la misa de fiestas, la entrega del recuerdo. En esta ocasión es un recuerdo muy bonito comentarle a la gente. Salimos un poquito de lo tradicional, de la Virgencita, del recuerdo de la fotografía, de la imagen que se ha entregado. En esta ocasión es un recuerdo que sabemos que a todos nos va a gustar. Ya está elaborado, en la próxima semana llegarán aquí al municipio, contaremos con ellos. Y tenemos una tarde recreativa para niños, esto no bajo el apoyo del ejército, vamos a contar con ellos. Y en la noche realizaremos lo que el anterior año hubo, es la copa de luces, de turbos y camiones. Con eso cerraremos las festividades.
0: Bueno, por acá nos decían sobre el reinado del volante, ¿cuál es esa novedad? ¿Cómo es que se va a darle realce a la belleza de la mujer?
1: Ah, bueno, Roger, en esto vamos a eliminar un poquito la parte de pronto que connotaban en muchos comentarios hace un tiempo atrás, y es un poquito de escenas salidas de contexto que tenían los participantes. El reglamento ahora lo que va a permitir es el realce. Va a haber actividades que ellos tienen que presentar, un mensaje traerán que va dirigido hacia las mujeres, resaltando todos sus valores que ellos tienen. Entonces, ahora nos salimos de un poquito de la parte golgoriosa que tenía ese reinado y nos vamos a la parte conformativa y el respeto hacia la mujer.
0: Ya, sí, porque de pronto había como un toque medio obsceno, de burla, ¿no?
1: Exactamente, esa es la idea. O sea, vamos a restringir esa parte porque no premiamos en el reinado la vulgaridad. Vamos a premiar es la creatividad de los participantes, vamos a premiar las barras. Entonces nos vamos a salir de esa parte, que vamos a buscar que las personas que nos colaboren como jurados sean mujeres, para que todas ellas sean las personas que den el visto bueno y nos digan quién es la próxima reina del reinado del volante.
0: Con esos criterios, en ese orden de ideas, pues fue aprobado también por el párroco del municipio este punto.
1: Sí, a ver, como le digo, eso viene organización de una asociación, no es directamente de acá de la festividad como tal, nosotros como fiesteros. Ellos siempre quisieron, inclusive ellos traen la idea de 2 años atrás en varias festividades del municipio, no solo en la de la Virgen del Carmen, han querido recuperar ese reinado. En esta ocasión nos reunimos con ellos y obviamente analizamos los pros y los contras de ese reinado y las condiciones están dadas para que se dé ese reinado, obviamente bajo esas condiciones. Tenemos invitados o candidatos, candidatas serían en este caso de fuera del municipio, por eso lo manejaremos con un contexto de reinado intermunicipal del volante.
0: Otra inquietud por acá, ¿van a salir a recaudar los diferentes sectores como se hacía? Entonces ya no salen a recaudar.
1: No, Roger, sí lo vamos a realizar.
0: Así lo van a realizar.
1: Esta semana se comienza la entrega de la tarjeta de invitación para el pago del aporte. Ahí está descrito, comentarles, estandarizó el valor para todos, no hay discriminación. Todos van a tener el mismo aporte y todos pues reciben sus beneficios. El realizar el aporte año tras año le permite pues primero disfrutar de todas estas actividades, aportar para la programación, digámoslo así, de toda la festividad. Pero aparte de eso, hay personas que desconocen, hay un fondo de solidaridad creado hace bastantes años ya, que lo que hizo fue reemplazar lo que anteriormente recibía el motorista, era las bóvedas. En este caso ya es un aporte económico que recibe, pero la garantía de eso es que tiene que aportar año tras año. Hay desconocimiento en eso, un porcentaje de la cuota de cada aportante va a ese fondo lo manejan terceras personas a la parroquia. Obviamente ellos van a rendir un informe de cómo está conformado y qué contabilidad se ha llevado para ese fondo. Hay adicional, pues, el recuerdo. Entonces la gente entenderá que el valor que se ha definido relativamente no es alto a los beneficios que va a recibir.
0: Bueno, con respecto, bueno, luego hablamos un poquito del fondo de solidaridad. Sobre el aporte y el recuerdo. De pronto hay personas que dicen, hemos hecho nuestro aporte y no nos dieron el recuerdito.
1: Bueno, a ver, Roger, en eso sí, cada junta pues es responsable de la entrega de ese recuerdo. Nosotros este año nos comprometemos que el número de aportantes va a recibir su recuerdo. Si no es el día de la entrega, que va a ser el día domingo, nosotros nos comprometemos a ir a dejarle a su casita su recuerdo y que reciba, sea beneficiario pues de su recuerdo. Obviamente pues así como nos han colaborado nosotros, nosotros también tenemos que retribuir, y esa es la única forma de que las personas reciban.
0: Bueno, ahí tenemos entonces esa inquietud y esa garantía, ¿no?
1: Sí, la garantía nosotros este año como fiesteros la damos de que todos los aportantes recibirán su recuerdo.
0: Sobre el fondo de solidaridad, ¿alguna vez hubo inconvenientes? Porque son recursos que a veces pues no quedan, digamos, formalmente dentro de la parroquia por ser una festividad religiosa. ¿Cómo se ha solventado eso? Y háblenos más de esa rendición de cuentas que va a haber sobre este tema.
1: Sí, a ver, Roger, eso bastantes personas, ahora que hemos comenzado con lo de la invitación para el aporte, nos han hecho la sugerencia. Quieren saber qué ha pasado con ese fondo, quién lo está manejando. Comentarles que directamente las juntas o los fiesteros de cada año no manejan directamente esa cuenta. Hay unas personas encargadas que fueron designadas años atrás. Ellos se les va a hacer la invitación para el domingo de fiestas a que rindan un informe. El informe nos darán pues cuántos beneficiarios están actualmente vinculados a ese fondo y asimismo qué contabilidad ha venido manejando, cuántos aportantes han recibido ya el beneficio. Obviamente el único objetivo de ese fondo es en caso de fallecimiento, no tiene ninguna otra actividad con los que se pueda manejar esos recursos. Entonces eso es lo que importa, que la gente sea conocedora y que la gente tenga un bien para pensar en por qué aporta.
0: Bueno, sí, sobre ese tema me pregunta acá una persona, dice, ¿el apoyo del Fondo de Solidaridad cobija a todos los aportantes o únicamente a los motoristas?
1: No, Roger, ahí sí hay que hacer la aclaración. El hecho de aportar usted año tras año sus cuotas, digámoslo así, su valor, eso ya lo vincula al Fondo de Solidaridad. No necesariamente tiene que ser motorista. Hay ya personas que no cuentan con vehículos, pero están vinculados al aporte año tras año de la Virgen.
0: Pero están haciendo su aporte. Entonces, hablando como más a fondo este tema, el aporte que se hace es única y exclusivamente para el Fondo de Solidaridad.
1: Sí, ¿no? Del aporte que...
0: Y el otro aporte que se hace es para la fiesta.
1: Sí, exactamente lo que le digo, Reyes. Del aporte que dan las personas, un porcentaje fijo pasa al Fondo de Solidaridad. Ese dinero no se lo maneja acá en junta, eso se deposita en una cuenta y hace parte ya del Fondo de Solidaridad. Entonces tienen la garantía los aportantes de ya ser parte de ese fondo. Eso es lo que vamos a, en la rendición de cuentas de este fondo, lo que vamos a darles a conocer, los estatutos. Obviamente, para usted estar vinculado a ese fondo necesita ser un aportante continuo. No podemos dejar de aportar un año.
0: ¿Y tiene su recibito y todo eso del aporte?
1: Sí, obviamente nosotros como junta y fiesteros lo que tenemos que hacer es pasar el reporte de quiénes, de cuáles fueron las personas que en este año van a realizar su aporte, y eso se entrega a la junta de ellos del Fondo de Solidaridad, y ellos ya hacen el balance y tendrán su registro, obviamente, de cuáles fueron las personas aportantes.
0: El aportante puede decir, bueno, yo aporto para la fiesta, pero no para el fondo. ¿O solo aporto para el fondo, pero no para la fiesta?
1: Pues, Roger, en eso, en los estatutos no está discriminado. O sea, lo que se maneja es que un porcentaje real de la cuota pasa al fondo. No, no hay esa discriminación. Si hay personas que realizan su colaboración, es diferente para la festividad. No manejan el valor exacto de del aporte que se maneja a todas las personas, y ellas son voluntarias, pasarían a no formar parte del fondo.
0: Ya, esas son cosas que se tiene que definir entonces con el aportante en su momento.
1: Pues si el aportante obviamente hace su condición, no habría ningún problema. De él no se daría ese porcentaje hacia el fondo, pero pues la gente lo ha mirado bien, lo toma bien el hacer su pequeño aporte para la festividad, y que de ahí tener en futuro un beneficio para, dado el caso de un fallecimiento.
0: En otras palabras, el que aporta, el que hace su aporte, pues automáticamente también deja un porcentaje de su aporte al fondo.
1: Exactamente, o sea, miremoslo como un ahorro que harías para, en un caso, Dios no quiera, fallecimiento, recibiría su familiar un beneficio de allá económico que pues ayuda en esos momentos difíciles.
0: Ahí tenemos entonces, con respecto al tema del Fondo de Solidaridad, siempre que se habla de recursos, pues hay todo tipo de preguntas e inquietudes, ¿no?
1: Sí, obviamente, ¿no? Y la gente como aportante pues tiene todo el derecho de saber cómo se está manejando esos recursos, hacia dónde se destina. Entonces, por eso nosotros queríamos hacer la claridad, saber que nuestra comunidad tenga el conocimiento de por qué aportamos y hacia dónde van los recursos. En este caso, lo que digo es un porcentaje hacia el fondo, un porcentaje hacia el recuerdo y lo demás hacia todas las actividades que se realizan en la programación. Obviamente, para nosotros darle más relevancia a esa festividad, hicimos la rifa y buscamos recursos que nos permiten generar mayores actividades y mayor premiación en el desarrollo de esas actividades.
0: Claro. Bueno, entonces, de todas maneras, pues habrá una rendición de cuentas de ese fondo, ¿no? De cómo va.
1: Sí, no le digo, Roger,
0: el día, por qué medio, ¿cómo lo van a hacer?
1: El informe que ellos van a presentar va a ser el domingo de la fiesta en la misa de 10. Es en la que estamos congregados todos los
0: motoristas. La misa de fiesta.
1: Entonces, ese día ellos van a presentar el informe para que todos sean conocedores. Inclusive muchos no conocen quiénes conforman la directiva de ese fondo. Entonces, eso lo vamos a manejar ese día de la fiesta, el día 19.
0: Bueno, muy bien. A ver, la última inquietud sobre el Fondo de Solidaridad dice: el fondo es para todos los aportantes que, como se puede decir, que aportan año tras año, no que hayan dejado sin un año de hacer su aporte, 3 años consecutivos para adelantar. Si no haya dejado de aportar, se hacen acreedores y el fondo y siempre los recursos que sobran, que nos lleguen, como se hace saldo, pueden haber hecho todas las fiestas, todos los gastos, ese saldo entra al Fondo de Solidaridad. Bueno, o sea que te entiendo aquí que el que ya lleve 3 años seguidos, ¿no? ¿Sí?
1: Sí, a ver, Reyes, no le digo. Hay unos estatutos que muchas personas no lo
0: claro,
1: conocen.
0: Tiene que haber unos estatutos específicamente.
1: Exactamente, ajá. Eso es lo que queremos socializarles ahora en festividad para que la gente sepa. ¿Qué lo adhiere al fondo?

0: tengo como aportante para estar vinculado a ese fondo. Entonces, ese trabajo lo vamos a realizar durante el desarrollo de las festividades para que la gente sepa realmente las condiciones para ser parte de ese fondo. Muchos están vinculados sin conocer la verdad, así como muchos de pronto nos hemos desvinculado por haber dejado de aportar algún año. Otras personas han aportado y ni siquiera saben que están vinculados a ese fondo.
1: Bueno, así que a tener bien en cuenta, hay unos estatutos, ¿no? Eso quiere decir que hay también una personería jurídica.
0: Exactamente, hay un representante que fue nombrado hace algunos años y eso se debe, si no estoy mal, creo que me equivoqué, cada 4 años se debe renovar. Pueden ser los mismos que continúen o se debe elegir unos nuevos en asamblea.
1: Bueno, ahí entonces, qué importante pues que la opinión pública conozca ese tema para mayor tranquilidad, ¿no? Todo se basa en unos estatutos que no los hicieron ustedes ahorita, sino que vienen ya desde antes.
0: Sí, cuando fue la creación, si no estoy mal, fue año 2017.
1: Ya va para 10 años.
0: Sí, obviamente se buscó unos estatutos que generen confianza en la gente, sobre todo que sepan que esos recursos no tienen otro destino diferente al auxilio funerario para los aportantes. Desde ahí fue la creación. A la gente le gustó en su inicio, obviamente porque se daba un respaldo diferente a lo que era la compra de la bóveda. Entonces, pues lo que queremos hoy en día es esclarecerle a la gente cómo se ha venido manejando. Eso ya se va a desarrollar, como le digo, en la parte de la festividad, y la gente pues será conocedora de cómo se han dado. Inclusive no sé si en adelante se pueda dar un espacio para que ellos presenten también su informe aquí.
1: Claro, sí, perfectamente. Hablando un poco nuevamente lo de la festividad, ¿cuándo sale la programación?
0: A ver, Roger, la programación en esta ocasión para este año no la vamos a realizar impresa. Dos motivos. La primera, pues la parte de la contaminación. Y segundo, los recursos que conlleva el imprimir cierta cantidad de...
1: A mí se me va a dañar la colección.
0: Sí, en este año, pues sabiendo que manejamos bastante las redes sociales, va a salir una programación digital que se la va a distribuir en páginas del municipio. Tenemos una página ya creada de la Virgen del Carmen. Desde ahí se va a realizar toda la publicidad. Y adicional, sí, van a salir algunos afiches que van a estar en locales comerciales con un resumen de la programación que vamos a tener.
1: Ah, bueno, muy bien. Entonces, ¿y sale cuántos días antes, más o menos?
0: No, tentativamente en 15 días ya está la programación.
1: En 15 días, porque ya está aprobada, ¿no?
0: Sí, ya está aprobada.
1: Ya está aprobada, muy bien. Bueno, ¿algo otra cosa, algo otra inquietud, algo que añadir a este informe?
0: No, invitar a nuestra comunidad a que realice su aporte con confianza. Sabemos que tendremos una festividad bonita, una festividad acogedora, una festividad llamativa, con una buena organización, y sabremos que después sabrán que los 35 mil pesitos valieron la pena haberlos aportado.
1: Fueron una buena inversión para la fe y para el recuerdo.
0: Sí, no, el recuerdo, no le digo, es sorpresa, es algo bonito que la gente, la verdad, va a estar muy contenta.
1: Bueno, muy bien, desde ya les deseamos muchos éxitos.
0: Sí, Roger, pues gracias por la invitación, gracias por sus buenos deseos. Invitar a que toda la comunidad asista a estos eventos, disfrute, participe. La idea es que como junta y como fiesteros, es que esos recursos que percibimos, obviamente les demos un buen uso. Queremos garantizarle a la gente que las actividades son muy asertivas y que esos recursos fueron bien invertidos.
1: Muy asertivas y muy concertadas, ¿no?
0: Sí, señor. La programación fue aprobada por fiesteros. Una vez aprobada por fiesteros, le presentamos al padre Robert. El padre Robert, con él dialogamos, nos hizo algunas recomendaciones, algunas aclaraciones. Y una vez eso, pues ya podemos hablar de que hay una programación aprobada para la comunidad.
1: Claro. Usted decía que se había estandarizado el aporte. Acá preguntan, ¿cuánto es el aporte para ir buscando? Dicen.
0: El aporte de 35 mil pesos.
1: 35 mil pesos. Bueno, ahí para la señora que pide el dato en este momento. Bueno, muy amable.
0: No, a usted, muy amable por brindarnos este espacio,

0: por permitirnos llegarle a la comunidad a través de este importante medio para que ellos sean conocedores de lo que viene para las festividades de nuestra patrona, la Virgen del Carmen.
1: Muy bien,

12:06, oyentes de 104.3, reiterar el saludo a la gente que está trabajando fuertemente la minga allá en el barrio Arrayán. Un saludo muy especial. Dicen que la olla está grande, ¿no? Bastante sancocho de gallina están cocinando ahí. Así que el que quiera también ir a poner su brazo en esta minga de limpieza, de ordenamiento del espacio público allí en el barrio Arrayán, pues invitados, ya vamos para allá, ¿no? Bueno, ahí ya vamos, don Félix Antonio Herrera, que también nos hace la invitación y dice que está muy buena la minga. Son las 12:07.

12:08, oyentes de 104.3, gracias a la sintonía de todos quienes están con nosotros. Y seguimos con las canciones, seguimos con la música. Por acá tenemos a Trigo Negro, La Más Bella, dice este tema. Y dice así, escuchemos.

0: Las 12 y 14 minutos.
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15: 12:18 minutos, oyentes de 104.3. Gracias la sintonía de todos ustedes, gracias por estar con nosotros. Pedimos disculpas a los oyentes, el día de hoy no se emite ni este sábado ni el próximo semana al día. Este sábado y el entrante no se emite por temas políticos, el tema del proselitismo político, y pues como medio radial que busca conservar la imparcialidad, ante la opinión pública termina con algún sesgo político, se ha pedido amablemente a Simana pues la no emisión porque de todas formas hay un contrato con Simana, de Verde Stereo con Simana, de la no emisión de este espacio por lo menos este sábado y el otro, y de allí puedes mirar si se sigue emitiendo. Con mucho gusto, aquí estamos al servicio de estas importantes instituciones de nuestro departamento de Nariño. En esta ocasión, pues entonces, se ha tomado esa decisión, amablemente nos han escuchado y pues no estaremos entonces en la emisión. Esto también a raíz de que hemos tenido algunas observaciones de la misma comunidad, ¿no?, sobre este tipo de espacios políticos y a ratos con un importante contenido de publicidad o de proselitismo político. 12:20 minutos, oyentes de 104.3. Así que pues estaremos entonces finalizando sin este espacio. Pedimos, reiteramos las disculpas a todos los oyentes de Simana al Día. Por acá tenemos esta bonita canción al estilo de los rivales, al estilo de los rivales, esto que dice así, escuchemos.

0: Muchas gracias.
1: Bueno, son las 12:24 minutos, oyentes de 104.3. En estos momentos se están llevando a cabo las fiestas de San Antonio. Hoy es día de vísperas, mañana día de fiesta, cordialmente invitados. Y a propósito también, pues, en este fin de semana es el Día Mundial, ¿no?, de todos quienes llevan este bonito nombre, de Antonio. Ahí los saludamos. Un saludo súper especial. Las fiestas de San Antonio son unas fiestas de bastante religiosidad y también de mucha cultura, de historia, de memoria, de tradición. Y por ello también se está llevando a cabo la tercera versión de la feria de nuestros saberes ancestrales, ¿no? De nuestros saberes y tradiciones ancestrales allá en San Antonio. Precisamente con la Fundación Yaesnán, aquí queremos compartirles esta programación.
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3: Las 12 y 28 minutos.
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Misa de honras. Fuiste una madre que amó sin condiciones, una abuelita que arrulló con ternura, una mujer que enfrentó la vida con una sonrisa inquebrantable. Descansa que tu tarea aquí fue perfecta y tu recuerdo será nuestra bandera para siempre. Al cumplir el primer año del fallecimiento de quien en vida fue la señora Mercedes Evangelina Cuásquer, su hijo Albeiro Vallejo invita a la misa en su memoria que se llevará a cabo hoy sábado 13 de junio en la capilla del corregimiento de Cuatis a partir de las 6 p.m. Por su asistencia a estos actos de fe cristiana se anticipan agradecimientos.

fe en la resurrección y en la esperanza de la vida eterna, se invita a familiares y amigos, acompañen a la celebración de la Eucaristía de honras por el eterno descanso de quien en vida fue el señor Carlos Olmedo Villa. Invita a su esposa Romelia Mafla y también Aura Isabel Mafla. Invita a su nieta Angie Chamor. La fecha este domingo 14 de junio a partir de las 5 de la tarde. Lugar Templo Nuestra Señora del Rosario de Hualmatán. Su presencia dejó huellas de bondad, fortaleza, generosidad en quienes tuvimos el privilegio de conocerlos y amarlos. Hoy sus almas descansan en la paz de Dios, en su luz eterna y en el abrazo infinito de su amor. Agradecemos su compañía y sus oraciones.

0: Aunque ya no podamos verte, tu amor, tu ejemplo y los hermosos recuerdos que sembraste en nuestras vidas permanecerán para siempre en nuestro corazón. Tu luz continúa guiando nuestros pasos y tu recuerdo vive eternamente en nosotros. En memoria de la señora Erleni Graciela Yepes Coral, su esposo, sus hijos están invitando a la misa de honras que se llevará a cabo este domingo 14 de junio en el templo parroquial Nuestra Señora del Rosario de Gualmatán a las 5 de la tarde. Con profundo amor y eterna gratitud por el tiempo compartido, su esposo, sus hijos y nieta están invitando a familiares y amigos, acompañen a esta Sagrada Eucaristía por el eterno descanso de su alma, al conmemorarse 2 meses de su partida. Se agradece su compañía, sus oraciones y el cariño brindado a toda su familia en estos momentos que siguen siendo difíciles de superar. Atentamente, familia Dulce Yepes.
1: Espero verte aquí.
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0: Son las 12:33, oyentes de 104.3 Verde Estéreo, La Ecológica. Gracias por la sintonía a todos ustedes. Por acá, bueno, nos llegaba esta información también sobre la doble calzada Pasto-Catambuco. El proyecto de doble calzada entre Catambuco y Pasto estaría en riesgo, ¿no? Pese al compromiso de la Agencia Nacional de Infraestructura, ANI, de ejecutarlo dentro del corredor Ipiales-Pasto, según informó el alcalde Nicolás Toro, que ha compartido también un contenido a través de las redes sociales sobre esta situación. La alcaldía, el consejo, gremios, sectores sociales están manifestando su preocupación ante la incertidumbre. El alcalde de Pasto señaló que durante más de 2 años se adelantaron gestiones y que existen compromisos del gobierno nacional para financiar la obra, y advirtió que la situación obligaría a reiniciar todo el proceso con un nuevo gobierno, lo que generaría pues retrasos, más gastos en una infraestructura que es clave, ¿no?, para la movilidad y la competitividad regional. La doble calzada que esperamos también pues se cumpla en el tramo que quedó pendiente entre San Juan y Piales, Rumichaca. Y también algo que fue un gran compromiso, como es la conexión doble calzada Pasto-Popayán, para conectar como debe ser a todo el departamento de Nariño con el resto del país y ser una ruta pues de gran avance, de gran desarrollo para toda la región, ya que la Panamericana pues conecta a todos estos países, ¿no? Así que por ahora, pues al parecer, el proyecto de la doble calzada entre Catambuco y Pasto está en riesgo, ¿no? Pese a los compromisos, principalmente de la Agencia Nacional de Infraestructura, ANI, de ejecutar dentro del corredor, de ejecutar este proyecto dentro del corredor vial y Piales Pasto. Son las 12:35, oyentes de 104.3 Verde Estéreo. Agradeciendo la sintonía de todos quienes están con nosotros. Se nos quedan bastantes temas importantes, pero bueno, ya los estaremos evacuando en el transcurso de la semana. El gobierno confirmó que no habrá aumento del precio de combustibles en Nariño, ¿no? Esa es una buena noticia. El gobierno nacional informó que no habrá aumento del precio de combustibles en Nariño. El Ministerio de Minas y Energía informó que no aumentarán los precios de los combustibles en Nariño y que continuará el esquema de compensación mientras avanza la concertación del plan de abastecimiento. Gobierno nacional, entonces, Dice, no se realizarán cambios en el precio del combustible para los habitantes del departamento de Nariño. La decisión se dio luego de una mesa de diálogo entre el Ministerio de Minas y Energía y el gobierno. Según la entidad, se mantendrá el esquema de compensación vigente en cumplimiento de lo establecido en la Ley de Fronteras, lo que permite conservar condiciones especiales de comercialización en esta zona del país. Así que pues es un tema que alivia, no habrá incremento, dice este comunicado. 12:36 minutos, oyentes de 104.3. Les agradecemos la sintonía, los dejamos con bonitos vallenatos del recuerdo aquí en la Estación Ecológica. Y saludamos a todos quienes se sintonizan con nosotros. Gracias por escucharnos.

0: Las 12 y 41 minutos.
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0: Las 12 y 49 minutos.
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0: La 1:15.
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0: La 1:49.
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1: Las 2:02. Las 2:02.
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1: Las 2:06.

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1: Hola, ¿qué tal, amigos? Ya estamos en las 14 horas, 8 minutos, 2 de la tarde, 8 minutos. Bienvenidos a disfrutar de una tarde excelente, con buena música, con información, cosas interesantes que podemos compartirles este fin de semana para pasarla delicioso, para pasarla en este fin de semana, terminando ya y comenzando mejor el descanso merecido después de el trajinar de lunes a viernes, ¿no? Entonces cambiamos de rutina, cambiamos la monotonía, hacemos un paseíto por allí. Bueno, tenemos llovizna por allí, alguna llovizna, pero ya pasará. Tenemos 15 grados de todas maneras a esta hora de la tarde. Todavía tenemos una muy buena temperatura. Hoy estaban programados algunos partidos de chaza en el Chazódromo Municipal. Ahí está la gente desplazándose hasta allá, hasta el barrio José María Hernández. Hay mucha gente que es aficionada al deporte autóctono, a la pelota, a la chaza, a la pelota de tabla, decíamos antes, ¿no? Hoy ya se llama chaza. Bueno, igual es el mismo deporte, así es. Bueno, los invitamos entonces para que ya tenemos habilitado nuestro perfil en Facebook. Ahí les estamos deseando un feliz fin de semana. También está a su disposición nuestro WhatsApp, el 315-268-8961. A esta hora tenemos ya 16 grados, eso sí está nublado, pero tenemos una excelente temperatura. La máxima temperatura esta tarde será de 17 grados y la mínima 10 grados. Esa lloviznita por allí que está pasando es pasajera, no afectará mucho el trajinar de este fin de semana. Así que bienvenidos a disfrutar de todo este cargamento de cosas que les traemos para este fin de semana. Y entre esas cosas, el pensamiento de la semana que siempre traemos cada 8 días. Este es de un filósofo que vivió por allá en el siglo XII y que ejerció como juez mayor en Al-Ándalus, este filósofo cordobés que se llama Averroes. Fue médico, polímata, maestro de filosofía y leyes, matemático, astrónomo, médico, bueno, muy preparado el señor, y en alguno de sus escritos nos dice este pensamiento de la semana: la ignorancia lleva al miedo, el miedo lleva al odio y el odio lleva a la violencia. Esa es la ecuación de la vida. Ahí está, Averroes. Los invito para que lo consulten, lo lean. Es un excelente filósofo, tiene unas obras increíbles que nos permite dilucidar muchas de las cosas de la vida. Por ejemplo, hay una obra que se llama La destrucción de la destrucción. Es una obra interesante que lo va a ubicar en qué lugar del cosmos se encuentra usted con sus pensamientos, con sus defectos, con sus bondades, sus dones y con sus hierros. Ahí lo ubica perfectamente bien. 14 horas 11 minutos, momento de iniciar este viaje de este fin de semana en esta nave imaginaria que se llama Tardes de Sábado.
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estamos en las 2 de la tarde, 16 minutos, 14 horas, 16 minutos. Ahí estaba nada más ni nada menos que Hathaway. Este Néstor Alexander Hathaway, este cantante de house y eurodance trinito-alemán. Nació en Trinidad y Tobago, en Puerto España. Y bueno, también adquirió la ciudadanía alemana. Y esta es uno de sus éxitos. ¿Qué es el amor? What is love? ¿Qué es el amor? 61 añitos tiene todavía Hathaway, que sigue tan activo como siempre. Está activo desde 1992. Fue uno de los grandes exponentes del house y del eurodance en la década de los 90s. Y sigue disfrutando de sus éxitos y también disfruta de todo aquello que viene con el éxito de una buena, muy buena manera. Este cantante que nos dejó muchas canciones como Lie, What is Love, I Miss You, El Rock de mi Corazón, bueno, otros tantos temas que los puede disfrutar de este gran artista. Y este que sigue a continuación, tenemos a Mónica Stoshi, conocida por el seudónimo de Valerie Dor, ese es su nombre artístico, Valerie Dor, es la cantante italiana que también alcanzó la fama a mediados de los años 80, con temas como este, que fue uno de los más exitosos aquí en Latinoamérica. Se llama La Noche, La Noche.

Bueno, ya está Valerie Dore y La Noche, esta muy buena canción en estilo Italo Disco, esta gran cantante que actualmente todavía nos acompaña en el planeta Tierra. 63 añitos tiene esta gran artista italiana. Antes de ser cantante, era diseñadora gráfica. Y por mucho tiempo se dedicó a ese trabajo y a la vez incursionó ya en la carrera musical, algo que también le ayudó muchísimo a impulsar sus pósteres, sus diseños para sus discos, etc. Así es la carrera de Valerie Dore, The Night, es uno de los mejores canciones que pegó acá en Hispanoamérica. Este es otro italiano, es un DJ o un DJ, compositor y productor discográfico italiano, Luigino Celestino D'Agostino, pero se lo conoce como D'Agostino, nada más, Gigi D'Agostino. Es uno de los mayores exponentes del Eurodance, del Italo Dance. Actualmente sigue trabajando, pero ya produce. Su producción musical se basa principalmente en el estilo lento violento. Tiene 58 añitos, de los tres que hemos picado es el más joven y sigue vigente en la carrera musical. Este es uno de sus temas favoritos y más conocidos aquí en Hispanoamérica. Siempre el amor to you.

0: Amado Dios, hoy nos acercamos a ti con el corazón lleno de recuerdos, nostalgia y profunda gratitud por el regalo maravilloso que fue la vida de nuestro querido esposo, padre, abuelo, tío y amigo, segundo Tomás Quirós Huelpaz. Te damos gracias porque su vida tuvo un propósito, por el tiempo que nos permitiste compartir a su lado, por sus enseñanzas, sus abrazos y por todo el amor que sembró en nuestras vidas. Aunque hoy su ausencia nos duele, elegimos recordar con gratitud la huella imborrable que él dejó. Agradecimiento e invitación. La familia Quirós Cabrera agradece profundamente las muestras de cariño, solidaridad, condolencias y el valioso acompañamiento recibido de familiares, amigos, vecinos y comunidad en general. En estos momentos de profundo dolor, a su vez se invita a la celebración del Triduo de Eucaristías por el eterno descanso de nuestro ser querido, segundo Tomás Quirós Huelpaz, quien se llevará a cabo los días domingo 14 de junio a las 10 de la mañana, martes 16 de junio a las 4 de la tarde y miércoles 17 de junio a las 4 de la tarde. Agradecemos su compañía y sus oraciones.
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0: En memoria de Erleni Graciela Yepes Coral. 25 de mayo de 1976, 13 de abril de 2026. Aunque ya no podamos verte, tu amor, tu ejemplo y los hermosos recuerdos que sembraste en nuestras vidas permanecerán para siempre en nuestros corazones. Tu luz continúa guiando nuestros pasos y tu recuerdo vive eternamente en nosotros. Con profundo amor y eterna gratitud por el tiempo compartido, su esposo, sus hijos y su nieta invitan a familiares y amigos a acompañarlos en la Santa Misa por el eterno descanso de su alma al conmemorarse 2 meses de su partida al encuentro del Señor. Eucaristía que se llevará a cabo el día domingo 14 de junio de 2026 a las 5 de la tarde en la Iglesia Nuestra Señora del Rosario de Gualmatán. Agradecemos su compañía, sus oraciones y el cariño brindado a nuestra familia en estos momentos. Familia Dulce Yepes.
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0: Fuiste una madre que amó sin condiciones, una abuelita que arrulló con ternura y una mujer que enfrentó la vida con una sonrisa inquebrantable. Descansa, que tu tarea aquí fue perfecta y tu recuerdo será nuestra bandera para siempre.
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0: Misa de honras. Al cumplir el primer año del fallecimiento de quien en vida fue la señora Mercedes Evangelina Cuásquer, su hijo Albeiro Vallejo invita a la misa en su memoria que se llevará a cabo este sábado 13 de junio en la capilla del corregimiento de Cuatis a partir de las 6 de la tarde. Por su asistencia a estos actos de fe cristiana se anticipan agradecimientos.

0: 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Las 2:32. Las 2:32.
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0: Las 2:36.

ya estamos en las 2 de la tarde, 40 minutos, escuchando lo mejor de el pop punk español. Esta es una banda que se formó por allá en los años, a finales de los años 70, en 1979 exactamente, en Madrid, España. Y estaba formado por Alaska y los Pegamoides. Alaska, su nombre de pila es bastante particular. Ella se llama Olvido Gara Jova, es el nombre de Alaska. Ella es hija de Manuel Gara, un asturiano exiliado, y la mamá se llamaba América Jova, una cubana que nació en México. Y bueno, ella se naturalizó en España y bueno, con su don, esa hermosa voz, formaron una banda realmente increíble y la denominaron así, Alaska y los Pegamoides. En su punto más álgido de la historia musical de este grupo, estaba formado por Alaska, la voz líder, estaba Alaska, Nacho Canud, estaba Carlos Berlanga, Ana Curra, otra mujer, y Eduardo Benavente, eran quienes conformaban esta banda, Alaska y los Pegamoides. Esta canción se llama Bailando. Bueno, nos quedamos bailando, mientras les recuerdo que hoy, sábado 13 de junio, se lleva a cabo en la vereda Inchuchala el mini bingo, un mini bingo que han organizado los síndicos, los devotos de la comunidad de Inchuchala, a fin de recolectar fondos para realizar algunos trabajos de mejoramiento para la capilla del Señor de los Milagros de Hualmatán. Por eso, quien desee contribuir con este mini bingo puede hacerlo con detalles o también con aporte económico. Si es aporte económico, lo pueden hacer a través de una cuenta Nequi de los siguientes personas: del síndico Andrés Chitán, 321-830-7554. El síndico Joel Amilcar Chapuez, 316-806-3188. El representante de los devotos, Juan Carlos Chitán, al 317-467-7844. O también con la tesorera Claudia Chapuez al 318-872-0099. O también puede pecarse la rodadita hasta la vereda Inchuchala. Pasa delicioso el momento en el mini bingo. Visita la imagen del Señor de los Milagros ahí en Inchuchala y colabora con este mini bingo que tiene una muy buena causa. Se agradece de antemano su colaboración. Los esperamos. Bueno, también les recordamos a los beneficiarios del programa Colombia Mayor que hoy pueden cobrar su beneficio, su subsidio del ciclo 5 de este año 2026, del mes de mayo. Los beneficiarios que tienen la cédula terminada en 6, 7, 8 y 9 pueden hacerlo en los tres corresponsales de Supergiros que están ubicados aquí en el municipio de Hualmatán y que hoy trabajan hasta las 5 de la tarde. Hasta las 5 de la tarde el día de hoy. Ahí está, pues, para los beneficiarios de este programa Colombia Mayor en el municipio de Hualmatán. Bueno, también es momento para este servicio social. Se cayeron unas llaves de una casa y control de alarma en el trayecto del barrio San Antonio al barrio La Unión. Eso sucedió el día de ayer, viernes 12 de junio, en horas de la tarde. Estas llaves están en un cordón, son tres llaves y el control. Quien las haya encontrado, por favor, llame inmediatamente al 311-265-2556 o al 315-268-8961. Se ofrece gratificación, por favor, volverlas lo más pronto posible.
Estamos en las 2 de la tarde, 45 minutos, disfrutando el buen rock en español. Este es Virus, Luna de Miel.

Bueno, y esa la voz ronca de Alejandra Guzmán, eternamente bella, bella. 2:00 p.m, 54 minutos en la frecuencia verde. Mientras disfrutamos del buen rock en español, le recordamos a usted que la seguridad de su vehículo también depende de usted. 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Entre todos, construimos un municipio más seguro. 2:00 p.m, 54 minutos. Los abuelos de la nada. Así es el calor.

0: 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Este domingo, 14 de junio de 2026, a las 5 de la tarde, en el Templo Nuestra Señora del Rosario de Hualmatán. Su presencia dejó huellas de bondad, fortaleza y generosidad en quienes tuvimos el privilegio de conocerlos y amarlos. Hoy sus almas descansan en la paz de Dios, en la luz eterna y en el abrazo infinito de su amor. Bienaventurados los que mueren en el Señor, sí, dice el Espíritu, descansarán de sus trabajos, porque sus obras los acompañan. Apocalipsis 14:13. Agradecemos su compañía y sus oraciones.
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0: En memoria de Erleni Graciela Yepes Coral. 25 de mayo de 1976, 13 de abril de 2026. Aunque ya no podamos verte, tu amor, tu ejemplo y los hermosos recuerdos que sembraste en nuestras vidas permanecerán para siempre en nuestros corazones. Tu luz continúa guiando nuestros pasos y tu recuerdo vive eternamente en nosotros. Con profundo amor y eterna gratitud por el tiempo compartido, su esposo, sus hijos y su nieta invitan a familiares y amigos a acompañarlos en la Santa Misa por el eterno descanso de su alma, al conmemorarse 2 meses de su partida al encuentro del Señor. Este domingo, 14 de junio de 2026, a las 5 de la tarde, en la Iglesia Nuestra Señora del Rosario de Hualmatán. Agradecemos su compañía, sus oraciones y el cariño brindado a nuestra familia en estos momentos. Familia Dulce Yepes.
1: 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Demos gracias por su vida y entreguemos.
0: Fuiste una madre que amó sin condiciones, una abuelita que arrulló con ternura y una mujer que enfrentó la vida con una sonrisa inquebrantable. Descansa, que tu tarea aquí fue perfecta y tu recuerdo será nuestra bandera para siempre.
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0: Misa de honras. Al cumplir el primer año del fallecimiento,

0: Las 3 y un minuto. Las 3 y un minuto.
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3: Las 3 y 5 minutos.
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5: De Félix Valera Miranda, Vida Parrandera.

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2: Bueno, ya estamos en las 3 de la tarde, 10 minutos, 15 horas, 11 minutos ahora. Bueno, esta pildorita tiene que ver con la memoria, con su memoria. Usted puede entrenar así como entrena el cuerpo, entrena la mente, también puede entrenar la memoria. Así que entrenar la memoria lo hace transformar también su mente. La memoria no es un don fijo, es una habilidad que se fortalece con práctica, con constancia y con estrategias adecuadas. Cada pequeño esfuerzo diario construye conexiones neuronales más sólidas. Y estos son los beneficios de trabajar su memoria, de trabajar en su memoria, en desarrollar su memoria. Mejora el aprendizaje y el rendimiento académico. Aumenta su concentración y claridad mental, facilita la resolución de problemas, fortalece su confianza y su autoestima. La clave neuroeducativa, lo que repites, comprendes y conectas emocionalmente, es lo que tu cerebro decide conservar. Recuerda, dormir bien, alimentarte adecuadamente, mantenerte activo, no solo cuidan tu cuerpo, sino también que potencian tu mente. Así que entrena tu cerebro hoy y construye el conocimiento que te acompañará toda la vida.

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0: es a las 3 de la tarde, 21 minutos, 15 horas, 21 minutos, una de las instituciones musicales más increíbles de La Habana, de Cuba, Buenavista Social Club. Esta agrupación que tomó el nombre de un club social muy popular de La Habana, en Cuba, que allí practicaban el baile y la música. Este club, con el pasar de los años, se cerró sus puertas. Y casi 50 años después de que este club se cerrara, el Club Social Buenavista, se inspiró una grabación hecha por un músico cubano que se llama Juan de Marcos González y por un guitarrista folclorista estadounidense, Ray Cooder, con músicos cubanos tradicionales, muchos de ellos antiguos miembros de ese club que se cerró, el que se presentaron cuando su popularidad estaba en la cumbre. Entre ellos, ahí están Puntillita Licea, Máximo Francisco Repilado Muñoz, Compay Segundo, Rubén González, Ibrahim Ferrer, Pío Leiva, Anga Díaz, Cachaito López, bueno, y tantos otros que se nos van de la memoria. Y tuvieron la oportunidad de grabar la música que allí en ese club se practicaba y se bailaba. Esta es uno de sus éxitos, Candela, Buenavista Social Club.
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0: Bueno, ya estamos en las 3 de la tarde, 23 minutos. Mientras nos quedamos con Buenavista Social Club, les recordamos que la alcaldía de Hualmatán está invitando a todas las personas interesadas en comercializar alimentos durante la Semana de la Cultura a realizar su registro, su inscripción para la asignación de puestos de venta en la oficina, en la Secretaría de Planeación, hasta el 25 de junio, en horarios de oficina. Este registro es un requisito indispensable para poder participar en el sorteo y asignación de los espacios destinados a la venta de alimentos, garantizando así una organización equitativa, transparente para todos los participantes. En el marco de la celebración de la Semana de la Cultura, la alcaldía ha programado una agenda de actividades culturales, artísticas, deportivas, recreativas de gran impacto, con el propósito de fortalecer nuestras tradiciones, promover la integración comunitaria, dinamizar la economía local. Bueno, y también hay una serie de capacitaciones organizadas dentro de un cronograma que comenzó ya el viernes, el día de ayer, y que se vuelve a retomar el martes 16 de junio, talleres de capacitación dirigidos a los trabajadores e interesados y propietarios de establecimientos de alimentos, bebidas, para que mejoren la calidad de la atención y conocer algunas normas muy importantes. El martes 16 de junio a las 3 de la tarde está dirigido a restaurantes, cafeterías, picanterías y panaderías. El miércoles 17 de junio a las 3 de la tarde está dirigido a expendio de carnes, aves, frutas y verduras. El jueves 18 de junio a las 3 de la tarde está dirigido el taller a bares, gastrobares, discotecas y cantinas. El viernes 19 de junio a las 3 de la tarde dirigido a tiendas y graneros. Estas capacitaciones se llevarán a cabo en el aula del Punto Vive Digital, ubicado en la sede 2 de la alcaldía, en el barrio José María Hernández. Es una excelente oportunidad para fortalecer sus conocimientos, promover buenas prácticas, contribuir a la calidad e inocuidad de los alimentos que se ofrecen a nuestra comunidad. Bueno, y nuevamente le reiteramos este servicio social. Se cayeron llaves de una casa y un control de alarma en el trayecto del barrio San Antonio hacia el barrio La Unión. Este viernes, el día de ayer, en horas de la tarde, las llaves están en un cordón, son tres llaves y el control. Quien la haya encontrado, por favor, llamar al 311-265-2556 o también a través de nuestro WhatsApp de la radio, el 315-268-8961. Se ofrece gratificación. por favor devolverlas lo más pronto posible. 3:26, momento de la salsa. Aquí está Willy Colón y Héctor Lavoe, La Banda.

0: Las 3 y 29 minutos. Las 3 y 29 minutos.
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0: Las 3 y 31 minutos.
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1: Bueno, estamos en las 3 de la tarde, 35 minutos, momento de nuestro dato curioso, nuestra nota rara e insólita. Esto se trata de una especie amazónica, un animalito más eléctrico, el más eléctrico del planeta, que desafía todo lo que creíamos posibles. Una especie amazónica produce descargas más potentes que cualquier otro ser vivo conocido y que utiliza la electricidad como arma de caza, defensa y navegación. Esta criatura de la que hablamos genera 860 voltios y produce 400 pulsos por segundo, es decir, 20 veces más que un taser. Este animalito que descubrieron los científicos es una especie de anguila eléctrica que puede generar hasta 860 voltios, una descarga biológica más intensa registrada en un animal en el mundo conocido. El hallazgo identificó al Electrophorus voltai como el organismo con mayor capacidad eléctrica de la naturaleza. Es una realmente una cifra asombrosa. Para ponerla en perspectiva, supera ampliamente los 650 voltios que durante décadas se atribuyeron a las ánguilas eléctricas más potentes conocidas. Pero lo más sorprendente es que esta descarga no procede de una máquina ni de un experimento de laboratorio. Surge del cuerpo de un pez que habita los ríos tropicales de Sudamérica. En las oscuras aguas amazónicas, donde la visibilidad es escasa y la supervivencia depende de adaptaciones extraordinarias, este animal ha convertido la electricidad en una auténtica herramienta evolutiva. Y todavía guarda secretos que continúa fascinando a los investigadores porque todavía no han terminado su estudio con esta Electrophorus voltai. Así se llama esta anguila, así la bautizaron. Y este descubrimiento que cambió la historia de las anguilas eléctricas durante más de 250 años, los científicos creyeron que existía una única especie de anguila eléctrica, la Electrophorus electricus. Sin embargo, un amplio análisis genético, ecológico y morfológico reveló una realidad mucho más compleja. Los investigadores identificaron tres especies distintas del género Electrophorus, entre ellas la recién descrita, la famosa Electrophorus voltai, 650 voltios. Hágame el favor, 860 voltios. 650 es la descarga de las anguilas eléctricas potentes más conocidas. Esta especie bota 860 voltios. Ningún otro animal conocido genera una bioelectricidad tan intensa. O es raro, o es curioso, o es insólito, o simplemente era una especie desconocida.

salsa. Ahí está nada más ni nada menos que el dominicano Alejandro Gilberto Bueno López. No lo conocemos así. Alex Bueno, ahí está Alex Bueno, este cantante dominicano que todavía está vigente, tan vigente como cuando comenzó su carrera por allá en las décadas de los noventas. Que vuelva, busca un confidente, tres noches con el alma desnuda, ese hombre soy yo me iré. Esta que es una versión de Jamás Podré Olvidarte, una canción romántica, y que le colocó ese toque merenguero Alex Bueno, don Alejandro Gilberto Bueno López, Alex Bueno. Ahí está, a las 3 de la tarde, 45 minutos, el mejor merengue en la ecológica de Colombia. Bueno, y también para recordarles que el primer ciclo de vacunación contra la fiebre aftosa, prácticamente en su mayoría de sectores, ha culminado. Fedeganza, Gana, Ica agradecen a todos los ganaderos por proteger al departamento de Nariño de esta terrible enfermedad, la fiebre aftosa. Solo queda don Carlos Hernán Chalapuz Valenzuela todavía pendiente, que el día 16 de junio en el contadero terminará su trabajo en Iscuazán, y el 17 de junio hará un recorrido por las fincas que quedaron pendientes por vacunar don Carlos Hernán Chalapuz Valenzuela ahí en el municipio del contadero. Bueno, también pégase la rodadita para nuestra querida y hermosa vereda de San Antonio. Clima cálido, clima el que usted necesita para estos fríos. Pégase la rodadita, disfrute de lo que allí organizaron: programación cultural, gastronómica, artesanal. Hoy hay una feria que seguramente irá hasta mañana. Hay artesanas de Linares, les enviamos un saludo enorme, bienvenidas a Hualmatán, el Balcón de las Flores, y que disfruten de su estadía y que les vaya muy bien con sus productos que trajeron desde Linares, artesanías en paja, ¿no? En unas verdaderas obras de arte. Y también ahí está nuestras artesanas de Hualmatán, ubicadas ahí en la Escuela de San Antonio. También hay gastronomía, la que usted busque, helados de paila, bocados deliciosos preparados por las manos mágicas de nuestras mujeres en Hualmatán, ahí en San Antonio. Péguese la rodadita, disfrute de las festividades de San Antonio, que son muy tradicionales. Gente amable, buen clima y todo lo demás. Puede disfrutar hoy, mañana, ahí en San Antonio. Bueno, estamos en las 3 de la tarde, 47 minutos. También está en desarrollo la fase de grupos de la Copa Mundo, la Copa Mundial de Fútbol de este año 2026. El día de ayer en el grupo B, Canadá y Bosnia y Herzegovina empataron a un gol. Y Estados Unidos, el anfitrión, ahí en Los Ángeles, California, le ganó a Paraguay 4-1. Tremendo fútbol del de Estados Unidos. Buen manejo de pelota. Realmente parecen un relojito. Y hoy, también en la fase de grupos, hoy hay 4 partidos. Y ya se está jugando, ya está en el minuto 80, el partido de Suiza-Qatar. Suiza está ganándole 1-0 a Qatar en el grupo B. Más tardecito, a las 5 de la tarde, en el grupo C, Brasil se enfrenta a Marruecos. Y a las 8 de la noche tenemos otro partido del grupo C, Haití y Escocia. Y a las 11 de la noche, si usted quiere trasnochar viendo fútbol, a las 11 de la noche, en el grupo D juega Australia y Turquía. Y mañana a las 12 meridiano, en el grupo E, Alemania, Curazao. A las 3 de la tarde, Países Bajos, Japón. A las 6 de la tarde, Costa de Marfil, Ecuador. A las 6 de la tarde, mañana, en el grupo E. Y en el grupo F, a las 9 de la noche, mañana, Suecia, Túnez. Así está la programación de este fin de semana en la Copa Mundo de Fútbol
2026. Estamos en las 15 horas y 49 minutos con el sabor del merengue.

0: La Bocana, La Doble Vía, se llama esa canción. 3:57 en la frecuencia verde.
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0: Bueno, ahí estamos reiterando nuestro saludo ahí en San Antonio a toda esa gente maravillosa que está disfrutando de las festividades de San Antonio. Están disfrutando de todo lo que se organizó para esta oportunidad. Hay exposición artesanal, hay gastronomía, la gastronomía con platos típicos de la región, y la parte cultural y la parte religiosa, que es importante. También en el barrio José María Hernández, en el Chasódromo, también hay actividad deportiva. Hay, hay muy buenos partidos, muy buenos encuentros de Chaza ahí en el Chasódromo Municipal. Así que todavía puede disfrutar. Estamos a las 3:57 y nosotros los acompañamos con la buena música, con la buena música a esta hora de la tarde. Los hermanos Rosario, Ella se fue.

0: Fuiste una madre que amó sin condiciones, una abuelita que arrulló con ternura, una mujer que enfrentó la vida con una sonrisa inquebrantable. Descansa, que tu tarea aquí fue perfecta y tu recuerdo será nuestra bandera para siempre.
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0: Misa de honras. Al cumplir el primer año del fallecimiento de quien en vida fue la señora Mercedes Evangelina Cuásquer, su hijo Albeiro Vallejo invita a la misa en su memoria, que se llevará a cabo este sábado 13 de junio de 2026 en la capilla del corregimiento de Cuatis a partir de las 6 de la tarde. Por su asistencia a estos actos de fe cristiana se anticipan agradecimientos.
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0: En memoria de Erleni Graciela Yepes Coral, 25 de mayo de 1976, 13 de abril del 2026. Aunque ya no podamos verte, tu amor, tu ejemplo y los hermosos recuerdos que sembraste en nuestras vidas permanecerán para siempre en nuestros corazones. Tu luz continúa guiando nuestros pasos y tu recuerdo vive eternamente en nosotros. Con profundo amor y eterna gratitud por el tiempo compartido, su esposo, sus hijos y su nieta invitan a familiares y amigos a acompañarlos en la Santa Misa por el eterno descanso de su alma al conmemorarse 2 meses de su partida al encuentro del Señor. Este domingo, 14 de junio del 2026 a las 5 de la tarde en la Iglesia Nuestra Señora del Rosario de Gualmatán. Agradecemos su compañía, sus oraciones y el cariño brindado a nuestra familia en estos momentos. Familia Dulce Yepes.
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0: Con fe en la resurrección y en la esperanza de la vida eterna, invitamos a familiares y amigos a acompañarnos en la celebración de la Eucaristía de Honras por el eterno descanso de quienes en vida fueron. Carlos Olmedo Villa invita a su esposa Romelio Mafla y Aura Isabel Mafla invita a su nieta Angie Chamorro. Este domingo 14 de junio de 2026 a las 5 de la tarde en el Templo Nuestra Señora del Rosario de Gualmatán. Su presencia dejó huellas de bondad, fortaleza y generosidad en quienes tuvimos el privilegio de conocerlos y amarlos. Hoy sus almas descansan en la paz de Dios, en la luz eterna y en el abrazo infinito de su amor.
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0: bienaventurados los que mueren en el Señor, sí, dice el Espíritu, descansarán de sus trabajos, porque sus obras los acompañan. Apocalipsis 14:13. Agradecemos su compañía y sus oraciones.
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0: Amado Dios, hoy nos acercamos a ti con el corazón lleno de recuerdos, nostalgia y profunda gratitud por el regalo maravilloso que fue la vida de nuestro querido esposo, padre, abuelo, tío y amigo, segundo Tomás Quirós Huelpaz. Te damos gracias porque su vida tuvo un propósito, por el tiempo que nos permitiste compartir a su lado, por sus enseñanzas, sus abrazos y por todo el amor que sembró en nuestras vidas. Aunque hoy su ausencia nos duele, elegimos recordar con gratitud la huella imborrable que él dejó. Agradecimiento e invitación. La familia Quirós Cabrera agradece profundamente las muestras de cariño, solidaridad, condolencias y el valioso acompañamiento recibido de familiares, amigos, vecinos y comunidad en general en estos momentos de profundo dolor. A su vez invita a la celebración del Triduo de Eucaristías por el eterno descanso de nuestro ser querido segundo Tomás Quirós Huelpaz, que se llevarán a cabo los días domingo 14 de junio a las 10 de la mañana, martes 16 de junio a las 4 de la tarde, miércoles 17 de junio a las 4 de la tarde. Por su asistencia a estos actos de fe, se anticipan infinitos agradecimientos.
1: Sí.

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1: Las 4 y 7 minutos. Las 4 y 7 minutos.
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1: Las 4 y 11 minutos.
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Bueno, ya estamos a las 4 de la tarde, 14 minutos. Entramos a la última hora de tardes de sábado en la Ecológica de Colombia. El turno es para la música tropical, la cumbia, a esta hora el grupo mágico Penas. Bueno, y estamos saludando a quienes llegan a la sintonía de la Ecológica a través de nuestro perfil en Facebook, que ya está ahí, está habilitado desde las 2 de la tarde. Igualmente nuestro WhatsApp, el 315-268-8961. Hay algo muy importante que tener en cuenta, sobre todo con esto de la inteligencia artificial que tanto se emplea para trabajar, para ayudarse, para auxiliarse en muchos, en muchas actividades. Y es que hay un efecto psicológico sorprendente de trabajar con inteligencia artificial. Resulta que altera nuestra sensación de control sin que lo notemos, sin que nos demos cuenta. Un estudio reciente revela que los agentes virtuales, la IA, no solo nos ayudan, también redistribuyen nuestra sensación de control. ¿Y cómo es eso? Bueno, una persona observa una figura en la pantalla y debe detener su crecimiento antes de que sea demasiado tarde. Pero al otro lado de esa tarea mínima se abre una pregunta de enorme calado contemporáneo. ¿Qué ocurre en nuestra mente cuando una inteligencia artificial puede actuar junto a nosotros? La respuesta, según un reciente trabajo publicado, es tan sutil como inquietante. Cuando compartimos una tarea con un agente virtual capaz de intervenir, sentimos de forma consciente que somos menos responsable del resultado de lo que estamos haciendo con la inteligencia artificial. Sin embargo, a un nivel implícito, nuestro cerebro parece intensificar el seguimiento de nuestras propias acciones, es decir, por fuera cedemos control, por dentro la mente se afina. El estudio sugiere que tratamos a ciertos compañeros digitales de un modo sorprendentemente parecido a cómo tratamos a otros seres humanos. Y no se trata de una curiosidad menor. En una época poblada por asistentes virtuales, algoritmos conversacionales y sistemas que toman decisiones junto a nosotros, comprender cómo se modula la sensación de agencia, esa percepción íntima de ser la causa de lo que ocurre, se vuelve decisivo. Porque quizá el gran cambio de la era de la inteligencia artificial no sea solo técnico, sino también psicológico, cosa delicada. Conmigo anda, llamo a Babalu. 4 de la tarde, 18 minutos. Estamos en la última hora de tardes de sábado con la cumbia.

Ahí está el grupo Fuego, La Perversa, La Perversa. 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Bueno, 4 de la tarde, 25 minutos, nosotros seguimos de fiesta. Aquí está Cumbia Calle, El Machito, y más adelante el Grupo Fuego, Corazón Roto.

0: las 4:32. Las 4:32.
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0: Las 4:34.

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2: Bueno, a las 4 de la tarde, 40 minutos, nuestra reflexión de esta semana, que tiene que ver con algo que debe permanecer, fortalecerse, cultivarse cada día en el corazón de cada uno de nosotros. Y hablamos del amor y la ternura. Cuando expresamos amor o nos tratamos con ternura, estamos activando zonas de nuestro cerebro que calma el estrés, regula nuestro corazón, fortalecen el sistema inmune. Fíjese qué maravilla. La biología se pone de nuestra parte cuando elegimos el cariño. Qué importante es aprender a hablarnos con más amabilidad, a cuidarnos, a regalarnos ese espacio de presencia que tanto necesitamos en medio del ruido y de las prisas. Así que hoy la invitación es a recordar, por ejemplo, a tres personas que son el pilar de su vida y hacérselo saber. Tal vez con una llamada, con un mensaje, con un abrazo sentido, con un te quiero. Y por favor, no te olvides de incluirte a ti en ese abrazo. Feliz fin de semana.

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3: Las 4:42.

Las 4 de la tarde, 51 minutos. Nos vamos agradeciendo infinitamente la deferencia que ustedes tienen para escucharnos los sábados en este horario de la tarde, acompañarlos en el fin de semana con buena música en esta media hora dedicada a la música romántica. Los invitamos para que sigan en la sintonía. Ya viene Rubén con toda la música, el cargamento de música que trae hasta las 7 de la noche, estar acompañándolos. Les deseamos un feliz fin de semana para que salgan de la rutina, de la monotonía, hagan cosas diferentes, lean un buen libro, reflexionen, dedíquense a cultivar su corazón, su espíritu, y el lunes estaremos nuevamente con ustedes. Los dejamos con unos dos pegaditos muy hermosos. Alejandro Lerner, Después de ti, y Cómplices, Es por ti.

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3: Oyentes, ¿qué tal? Reciban un saludo cordial. Bienvenidos a este espacio del Centro Naturista La Casa Verde. Aquí estamos como todos los días brindándoles información, consejos, mensajes que les sirven mucho a usted que está pendiente de este programa. Y atención a los consejos naturales que hoy como todos los días nos entrega el doctor José Orlando López Cruz, quien nos acompaña y a quien le damos la bienvenida y el saludo cordial. Doctor, ¿cómo me le va?
4: Un abrazo para todos ustedes. Qué bueno estar con todos los oyentes a esta hora, a nombre del Centro Naturista La Casa Verde. Hoy vamos a hablar de manchas, los cloasmas o manchas en la piel, específicamente en el rostro, manchas de color café, de color marrón, esas manchas que son producto regularmente de una pigmentación de la piel por un trastorno hepático. Cuando hay trastornos hepáticos, cuando el hígado produce mucho

0: en el rostro.
1: Ya le iba a preguntar, pero las manchas salen únicamente en el rostro, pueden salir en cualquier parte del cuerpo.
2: Esas manchas, mi querido Leonel y oyentes, pueden aparecer en diferentes partes del cuerpo. Lo que pasa es que la cara se expone más al sol y se convierte o se forma esa pigmentación amarilla, café, marrón, lo que no sucede de pronto con la espalda. Con la espalda de pronto aparecen algunas manchas de color blanco y al no tener contacto directo con el sol, pues no se transforman en el color de los cloasmas faciales, de esas manchas que aparecen en la piel. Nosotros aquí en la Casa Verde tenemos el tratamiento natural que ayuda a disminuir, a desaparecer las manchas de la piel. Lógico. Lo que tenemos que hacer es un tratamiento interno. No vaya a creer usted que con cremitas y con lavarse la cara y aplicarse de pronto cualquier remedio se le van a quitar las manchas. Es que el problema viene de adentro hacia afuera. Y es así como tenemos que atacar esos cloasmas, esas manchas. Ahora, las manchas también se producen por efecto del embarazo, en unos trastornos hormonales que sufre la mujer cuando está en embarazo, y regularmente las mujeres embarazadas aparecen con cloasmas y manchas en la piel. Y es por esos trastornos hormonales. Hay mujeres que al tomar anticonceptivos se les mancha la piel, porque esto le produce un efecto adverso al del sistema hormonal natural de la mujer. Entonces, ahí aparecen manchas. Exponerse al sol hace que la piel se manche, y por eso es importante tomar el Epalop. El Epalop nos ayuda a desintoxicar el hígado y la vesícula, y hay que tomar el Radix, ya que el Radix y el Gualazán limpia la sangre. 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
5: Las 5 y 6 minutos.
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3: 5:09.
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4: Así es, amigos oyentes, 5 de la tarde más 10 minutos, 5 de la tarde con 10 minutos.
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4: En este 13 de junio del 2026 llegamos para acompañarles en este sábado fin de semana, para acompañarles con buena música, la música del sentimiento popular, lo mejor del vallenato, para que usted reporte la sintonía en este sábado fin de semana, en esta tarde, para que usted se deje acompañar. Estamos hasta las 7 en la noche.
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4: Gracias, mil gracias a nuestros oyentes que ya llegan también a la línea WhatsApp. Ya nos dejan el mensajito. En un momento estaremos también respondiendo a su mensaje. Mil y mil gracias a los oyentes que ya van llegando. Son parte de esta comunidad. Gracias a nuestros oyentes que nos escuchan a través de la internet, www.verdestereo.com, a través de la página de la red Sindamano, y nos encuentras como emisora Verde Estéreo. Los que nos escuchan a través del aplicativo, mil y mil gracias, ahí en su celular, en su computador.
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4: Los diferentes municipios aledaños que están a full sintonía a través del día al 104.3 del FM. Gracias también en el norte ecuatoriano. Gracias por dejarse acompañar en este fin de semana. Deseamos esa compañía perfecta. 315-268-8961.
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4: Repito, 315-268-8961. Habilitado nuestra línea WhatsApp.
2: Que ha hecho mucho esfuerzo para estar con nosotros, acompañándonos aquí. ¡Gracias!
4: Iniciamos con buena música, la música del sentimiento popular.
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4: Nos vamos junto a Paola Jara y esta buena canción, Murió el amor. Con mucho gusto les acompaña Rubén David en este fin de semana.

Así es, junto a Paola Jara, Murió el Amor. Nos vamos con lo mejor del vallenato, Mi Segunda Vida, junto a Binomio de Oro. 5 de la tarde más 16 minutos, 5:16.

0: 5 de la tarde más 20 minutos, 5 de la tarde con 20 minutos. Saludamos a nuestros oyentes, mil y mil gracias. Desde la ciudad de Ipiales, ya estaremos en un momento con su canción. Bueno, y acá en la emisora, en la cabina número 2, tenemos invitados en esa hora de la tarde. Ahí vamos saludando a Ángela Yepes desde la urbanización Bellavista. Ella nos cuenta que va a realizar pues el sorteo de una rifa, ¿no? 50 listas y cada lista es de 15, ¿no? 15 numeritos. Entonces, le damos paso a la cabina número 2. Listo, Ángela.
1: Buenas tardes con todos. Buenas tardes con todos, como decía. Quiero agradecer primeramente a Dios, quien nos da la oportunidad de estar aquí. Segundo, a las personas que nos ayudaron a vender las rifas y comprando. Bueno, la invitación especial a fiestas en honor al Divino Niño Jesús, al Divino Niño Yo Reinaré. Con mucha fe y alegría les extiendo esta invitación para que compartamos con nosotros esta hermosa tradición. Tendré el honor de invitarlos. El lugar, urbanización Bellavista, en Coatis, serán las fechas 25 y 26 a finales de julio. La cuota de colaboración será de 20,000 pesos.
0: Así es, entonces los fondos recolectados serán invertidos en la organización y realización de la fiesta en honor al Divino Niño Yo Reinaré. Víctor, Fisciotti y Rochi. Entonces Ángela está lista con la ruleta, ¿verdad? Uh-huh. Son 12 números descartados y el tercero es el ganador. Son 50 listas. Entonces, le damos inicio a la ruleta, Ángela.
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0: Listo.
1: La primera rifa descartada es el 34.
0: Así es, el número 34, ¿no? Le corresponde a la persona. ¿Quién vendió esa lista 34? ¿Para quién? Teresita Yepes. Así es, Teresita Yepes. Entonces, descartada la lista número 34. Nos vamos con la siguiente.
1: La siguiente rifa es la número 4.
0: Así es, la número 4, descartada.
1: Vendida por la señora Umbelina Vallejo.
0: Umbelina Vallejo, listo. Ahora sí nos vamos con la lista ganadora y creo que de esa lista ganadora va un ganador, ¿verdad?
1: Sí.
0: Listo. Listo.
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0: La lista número 38 le corresponde.
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1: Esta rifa es vendida por Rosario Chávez.
0: Por la señora Rosario Chávez, listo. ¿Cuántos premios son?
1: 15.
0: 15 son... Sí, 15 son los números de la lista, así es. ¿Cuáles son los premios entonces?

0: 5 de la tarde más 25 minutos. Nos vamos a ver con ese primer premio. Es un bolso, ¿verdad? Así es, un bolso. Entonces, Ángela, nos acercamos un poco más al micrófono. Entonces, la ruleta, 15 numeritos. ¿Cuál es el ganador? El primero es el ganador, ¿verdad?
1: Sí.
0: Listo, ¿cuál número es?
1: Es el 7.
0: El número 7, así es, ahí en la ruleta dice el número 7 y le corresponde
1: a Hermundo Jiménez, que de Cuatis Yalé.
0: Hermundo Jiménez, ahí el señor Hermundo Jiménez de Cuatis Yalé, ¿no? Ahí usted el bolsito, ¿dónde tiene que retirarlo? ¿Dónde, doña? En la urbanización Bellavista, doña Rosario Chávez. Listo. Ahora nos vamos con lo mejor, 100 mil pesitos, ¿no? Esos 100 mil pesitos que para estas fiestas que se acercan en nuestro municipio de Hualmatán cae como al anillo al dedo.

0: Listo, nuevamente vamos a jugar con la ruletica. Entonces, dos descartados y el último se lleva esos 100,000 pesos. 100,000 pesos para esas fiestas, 145 años de nuestro municipio, ¿no? A ver, nos vamos. Ángela, ¿cuál es el descartado? Nos acercamos al micrófono.
1: La rifa descartada es la número 5.
0: La número 5 le corresponde a... ¿A quién le corresponde? ¿Quién vendió número 5?
1: Está vendida por Umbelina Vallejo.
0: Por la señora Umbelina Vallejo, listo. Nos vamos con la siguiente número en la ruletica.
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0: Listo.
1: Es el número 48.
0: Número 48 descartado. Le correspondió esa lista. ¿Quién vendió esa lista?
1: Esta lista está vendida por Jennifer Delgado.
0: Por Jennifer Delgado, descartado. Ahora nos vamos con la ganadora. Esos 100,000 pesitos, ¿para quién se van? La 31, listo. ¿A quién le corresponde? ¿De quién es esa lista?
1: Esta lista está vendida por Umbelina Vallejo.
0: Por la señora Umbelina Vallejo. Listo, ahora nos vamos con el ganador. Entonces son de los 15, de esos 15 va uno. Uno es el ganador de esos 100,000 pesos. Y bueno, y el bolsito también los tiene que ir a retirar donde la señora Rosario Chávez, en la urbanización Bellavista. A ver, ¿cuál es el ganador?
1: El ganador es el 14.
0: El número 14 le corresponde a...
1: Claudia López Goyes.
0: Claudia López Goyes de...
1: El barrio El Progreso.
0: Barrio Progreso, 100,000 pesitos para este mes de julio que se llegan las fiestas, ¿verdad, Ángela? El aniversario, 145 años. Entonces reiteramos nuevamente los dos ganadores: el del bolsito y esos 100,000 pesos.

0: Listo, lo reiteramos, Ángela. ¿Cuáles son los ganadores?
1: Edmundo Jiménez.
0: Edmundo Jiménez, ¿no?
1: Sí, en Guatis Yale.
0: Edmundo Jiménez, Guatis Yale, y retirar el bolsito con la señora Rosario Chávez en la urbanización Bellavista. La siguiente de los 100 mil pesos.
1: Y los 100 mil son de doña Claudia López Goyes en el barrio El Progreso.
0: Claudia López en barrio Progreso, listo. Entonces, acercarse con la señora Rosario Chávez. ¿Y cuál es el mensaje, Ángela, de estos 145 años de nuestro municipio de Hualmatán, que se viste de gala ya en los próximos días? A ver, ¿cuál está pensando? ¿Cuál es ese mensaje?
1: El mensaje es que los invito cordialmente a que sean fiesteros y vengan a las fiestas.
0: Listo, así es, ¿no? Que se acerquen ahí, pues invitamos a los municipios aledaños a acercarse a nuestro municipio de Hualmatán, 145 años de vida político-administrativa. Un gusto haberlos tenido acá presentes en la Ecológica de Nariño.
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0: Listo, así es, igualmente le agradecemos también a usted por estar acá en la emisora Verde Estéreo. 5:00 p.m. más 30 minutos, nos vamos rápidamente con un tema musical y ya nos vamos con la pauta de comerciales. 5:00 p.m. con 30 minutos.

0: Bien, 5 de la tarde más 31 minutos, 5 de la tarde con 31 minutos. Ahí saludamos en la urbanización Bellavista. Ahí saludamos a Ángela Yepes, también a la señora Rosario Chávez. También ahí agradecemos, ¿no?, por estar acá en la emisora Verde Estéreo. Esta gran rifa, el bolsito y 100 mil pesos.
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0: Muy bien, rápidamente también nos vamos con la pauta de comerciales. Ya estaremos también con más de la información por parte de nuestros oyentes, que por acá tenemos mensajitos, ¿no? Mensajitos, nuestra línea WhatsApp. Espacios políticos gratuitos, segunda vuelta a la presidencia de Colombia, Campo Verde Estéreo de Hualmatán. Campo Verde Estéreo está invitando a la audiencia a escuchar las propuestas del gobierno de los candidatos a la presidencia. Mire, le repito, Campo Verde Estéreo está invitando a la audiencia a escuchar las propuestas del gobierno de los candidatos a la presidencia de la República en segunda vuelta.
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0: A cargo de los representantes de los movimientos políticos que respaldan a los dos candidatos en el municipio. Abelardo de la Espriella y su fórmula a la vicepresidencia del partido político Defensores de la Patria, este martes 16 de junio del 2026, en horario de 11 a 12 del mediodía. Iván Cepeda y su fórmula a la vicepresidencia del partido político Pacto Histórico, este jueves 18 de junio, en horario de 11 a 12 del mediodía. Los representantes espacios radiales fueron concertados con ambos grupos políticos, garantizando igualdad de condiciones e imparcialidad total como medio de comunicación. El objetivo es ofrecer información libre, respetuosa y veraz por parte de los grupos políticos sobre las propuestas de los candidatos a través de la radio comunitaria y por Facebook Live en medio de la contienda electoral. La polarización y la desinformación de algunos contenidos en las redes sociales y como aporte al voto informado, el respeto al otro, la convivencia y la cultura política y democracia. Los esperamos.
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Se entrega cirio y afiche a las personas que hayan aportado para la fiesta. Gracias por tu generosidad y por ser parte de esta gran celebración. Esta invitación, fiestas de San Juan Bautista, así es, este lunes 15 de junio a las 6 p.m. en la capilla de Charandú. Recuerde que se entregará cirio y afiche a todas las personas que hayan aportado para la fiesta. 5 de la tarde, 35 minutos. Sí.

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1: Yo no... Ay, ay, ay. 5:36 PM. Nos vamos a la pequeña pauta y comerciales, pero enseguida retornamos con más música. Lo mejor del vallenato. Ya estaremos ubicando algo de la música que a usted y a mí nos gusta. La música para recordar. 5:36 PM. Ya retornamos.
0: Eso no va.
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5: 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En la agenda ellos tenían propagar su religión. 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Jorge Antonio Quirós Coral. 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

0: 5 de la tarde más 42 minutos, 5 con 42 minutos, Amarga Condena junto a Rómulo Caicedo. Con esta buena canción saludamos a nuestros oyentes en la ciudad de Ipiales. Gracias también a la amable sintonía Barrio Palermo. Fieles oyentes de nuestra programación de cada fin de semana, de cada sábado.
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0: Vamos también rápidamente con avisos, con información importante, 5 más 43.
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0: Misa de honras, fuiste una madre que amó sin condiciones, una abuelita que arrulló con ternura y una mujer que enfrentó la vida con una sonrisa inquebrantable. Descansa, que tu tarea aquí fue perfecta y que tu recuerdo será nuestra bandera para siempre. Al cumplir el primer año del fallecimiento de quien en vida fue la señora Mercedes Evangelina Quasker. Su hijo Albeiro Vallejo invita a la misa en su memoria que se llevará a cabo el día de hoy, este sábado 13 de junio del 2026, en la capilla del corregimiento de Cuatis a partir de las 6 de la tarde. Por su asistencia a estos actos de fe cristiana se anticipan agradecimientos. En memoria de Erleni Graciela Yepes Coral, 25 de mayo de 1976, 13 de abril del 2026. Aunque ya no podamos verte, tu amor, tu ejemplo y los hermosos recuerdos que sembraste en nuestras vidas permanecerán para siempre en nuestros corazones. Tu luz continúa guiando nuestros pasos y tu recuerdo vive eternamente en nosotros. Con profundo amor y eterna gratitud por el tiempo compartido, su esposo, sus hijos y su nieta invitan a sus familiares y amigos a acompañarlos en la Santa Misa por el eterno descanso de su alma, al conmemorarse 2 meses de su partida al encuentro del Señor. Fecha domingo 14 de junio del 2026, hora 5 p.m. Lugar, Iglesia Nuestra Señora del Rosario, municipio de Hualmatán, Nariño. Agradecemos su compañía, sus oraciones y el cariño brindado a nuestra familia en estos momentos. Familia Dulce Yepes.
3: El que antes de su muerte ha plantado un árbol, no ha vivido inútilmente. El que planta y respeta un árbol es superior a los demás.
0: Así es, desde el corregimiento de San Juan. Dice, hagad de una vez doble impacto. Doble impacto con este gran artista. Rómulo Caicedo con la canción Amarga Condena, Ilusión Perdida. 5 de la tarde más 46 minutos. Avanzamos con más de la programación en este sábado fin de semana.

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2: 5 de la tarde más 57 minutos. Esto es Fiebre de Amor. Súbale el volumen. 5 con 57.

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0: 6 de la tarde más 9 minutos, 6 con 9 minutos.
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0: con lo mejor de Alvita Morán nos solicitan esta buena canción.
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0: desde la vereda San Marcos. Mil y mil gracias a nuestros oyentes que siguen en la sintonía de Verde Estéreo.
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0: 6 más 9 minutos, nos vamos con esta buena canción.

0: vive cada día en armonía con la naturaleza y participa activamente en la protección del ecosistema.
1: En memoria de Erleni Graciela Yepes Coral. 25 de mayo de 1976, 13 de abril del 2026. Aunque ya no podamos verte, tu amor, tu ejemplo y los hermosos recuerdos que sembraste en nuestras vidas permanecerán por siempre en nuestros corazones. Tu luz continua guiando nuestros pasos y tu recuerdo vive eternamente en nosotros. Con profundo amor y eterna gratitud por el tiempo compartido, su esposo, sus hijos y su nieta invitan a familiares y amigos a acompañarnos en la Santa Misa. Por el eterno descanso de su alma, al conmemorarse 2 meses de su partida al encuentro del Señor. Fecha domingo 14 de junio del 2026, hora 5 p.m. Lugar Iglesia Nuestra Señora del Rosario, ciudad y municipio de Hualmatán, Nariño. Agradecemos su compañía, sus oraciones y el cariño brindado a nuestra familia en estos momentos de dolor.
2: El que antes de su muerte ha plantado un árbol, no ha vivido inútilmente. El que planta y respeta un árbol es superior a los demás.
1: Antes de irnos con este buen vallenato, vamos con información cuña radial. ¿Sabía que la salud mental es tan importante como la salud física? 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
1: Informa la Administración Municipal de Hualmatán, invita a todas las personas interesadas en comercializar alimentos durante la Semana de la Cultura a realizar su respectivo registro para la asignación de puestos de venta. Las inscripciones estarán abiertas desde el 15, o sea, desde este día lunes hasta el 25 de junio. Valentina. Deberán realizarse en la Secretaría de Planeación, Desarrollo Comunitario y Agricultura en horario de oficina. Este registro es un requisito indispensable para participar en el sorteo y asignación de los espacios destinados a la venta de alimentos, garantizando así una organización equitativa y transparente para todos los participantes. En el marco de la celebración de la Semana de la Cultura, la Administración Municipal ha programado una agenda de actividades culturales, artísticas, deportivas y recreativas de gran impacto, con el propósito de fortalecer nuestras tradiciones, promover la integración comunitaria y dinamizar la economía local. Atentamente, Secretaría de Planeación, Desarrollo Comunitario y Agricultura. Recuerde, tiene plazo hasta el 25 de junio del 2026.

0: 6 más 20 minutos. La cantina junto a estos grandes cantautores, Hernán Gómez, que estará acá en nuestro municipio de Hualmatán. Estaremos también con lo mejor de Jonales Castaño, el rey del chupe. Temas solicitados también por parte de nuestros oyentes desde la vereda de los Cedros.
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0: y estos grandes cantautores también, y Azucena y Mara.
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0: También estarán presentándose acá en nuestro municipio de Hualmatán. 145 años de vida político-administrativo. Así que muy pronto nuestro municipio de Hualmatán se viste de gala.
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0: Saludito cordial ahí para nuestros oyentes ahí en el municipio de Puerres. Estamos revisando también nuestro sistema. Llegan los mensajes desde el municipio de Puerres, también desde Córdoba. Gracias a nuestros oyentes por dejarse acompañar y por solicitar buena música, buena canción. Azucena Aymara, nos dicen por acá en nuestra línea WhatsApp.
1: Luis Alfonso.
0: Tiene temas excelentes también, buenas canciones.
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0: También temas que ella pues compuso, y temas también que hablan de amor y también que hablan de traición.
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0: Así que también sirve para... Nos vamos rápidamente con esa canción, La Cantina, junto a Hernán Gómez, Luis Alfonso, Pipe Bueno, suele el volumen.
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0: Más 30 minutos, el diario de mi vida. Informa la Administración Municipal de Hualmatán y la Dirección Local de Salud invitan a todos los propietarios, así es, a todos los propietarios, trabajadores e interesados de establecimientos de alimentos y bebidas a participar en los talleres de capacitación programados para el mes de junio.
1: Escrito en letras rojas, con la sal.
0: Martes 16 de junio, 3 de la tarde, restaurantes, cafeterías, picanterías y panaderías.
1: Ese diario.
0: Miércoles 17 de junio, 3 de la tarde, expendios de carne. Aves, frutas y verduras. Jueves 18 de junio, 3 de la tarde, bares, gastrobares, discotecas y cantinas. Viernes 19 de junio, 3 de la tarde, tiendas y graneros. Lugar, aula.vivedigital, Alcaldía Municipal de Hualmatán, sede número 2. Una excelente oportunidad para fortalecer conocimientos, promover buenas prácticas y contribuir a la calidad e inocuidad de los alimentos que se ofrecen a nuestra comunidad. Atentamente, Dirección Local de Salud.
1: ¿Por qué?

0: Más 31 minutos, 6:31, se cayeron llaves de una casa y control de alarma en el trayecto del barrio San Antonio al barrio La Unión. El día de ayer, 12 de junio, en horas de la tarde. Las llaves están en un cordón, son tres llaves y el control. Quien las haya encontrado, por favor, llamar al 311-265-2556, 315-268-8961. Se ofrece gratificación. Recuerde que se ofrece gratificación. Por favor, volverlas lo más pronto posible.
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0: Nos vamos a la pauta de comerciales. Ya retornamos.
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Esta buena canción arregla pa' que te vas. 6:40 p.m, así ya vamos en los 20 últimos minutos de nuestra programación. Y nos vamos con el caballo de la música del sentimiento popular. Bueno, antes tenemos por acá un tema musical de nuestros oyentes.

Vamos con esta linda canción, Vida de mi vida, 6:40. Así vamos ya llegando casi a la parte final de nuestra programación.

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2: Luis Alberto Posada, Vida de mi vida.
1: Cariño.
2: 6:43. Saludamos a nuestros oyentes que siguen en la sintonía de la ecológica de Nariño y nos solicitan El Aventurero. Desde El Arrayán, ¿no? Desde El Arrayán, de aquí de nuestro municipio de Hualmatán. Fieles a nuestra programación y con mucho gusto, Anthony Zambrano, El Aventurero, 6:43.

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6 más 49 minutos. Saludamos a nuestros oyentes que siguen en la sintonía de Verde Estéreo en este fin de semana. 6 más 49 minutos. Gracias, mil gracias. Saludamos los últimos reportes de sintonía. Allá nuestros oyentes los saludamos en el municipio de Córdoba. Gracias también por dejarse acompañar. Distintos destinos, como vamos ya casi finalizando nuestra programación con este buen baile.

0: 6:59, así llegamos a la parte final de nuestra programación. Buen fin de semana, buen puente festivo. Ya viene también nuestro compañero Jesús Gómez para continuar con lo mejor de la salsa. Buen fin de semana, con mucho gusto. 7:00, les acompañó Rubén David.
1: Este señor.
0: Dejo con la pequeña pauta de comerciales. Será hasta el próximo sábado nuevamente, si Dios no lo permite.
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0: Comerciales.
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